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Están las que nos hacen pensar. Las que nos hacen recordar momentos buenos o malos. 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

Muy buenas tardes, Rafi. Súbale, súbale, ¿cómo está? Yo espero que estén bien ahí, Diego, Sebastián y Adolfo. También saludos para usted y su esposo, hasta allá, hasta la casita Fresnillo, Zacatecas. Y bueno, yo aquí estaba programando ya con este tema, cierro controles, ya que por ahí viene Meño Moreira con toda su programación. Así que bueno, que tengan bonita tarde y gracias, gracias Rafi, gracias por estar en sintonía. Saluditos para todos los que estaban conectados ahí, a nuestra amiga Chayo, a Lulita, a todos los que estaban conectados y pues, ¿qué dijeron? Ya el automático cambió la música, pues no, aquí estamos nosotros. Soy su amiga Juliana desde San Diego, California. Y bueno, pues vámonos con este otro bonito tema de banda campera, El Closet. Saluditos, amiga Rafis.

Niños, vengan, les voy a contar un cuento.

Hola, hola, hola, hola, ¿qué tal? Muy buenas, buenas tardes, tengan todos ustedes, audiencia que escucha Radio Recuerdos de mi Tierra.net. Ya llegamos, ya estamos aquí con los micrófonos y controles de esta bonita estación, con ustedes transmitiendo desde la ciudad de Albuquerque, Nuevo México, para toda la bonita audiencia que nos acompaña en las programaciones en vivo. Mi nombre es Manuel Moreira, por aquí con ustedes en este lunes, inicio de semana, lunes 21 de septiembre del año 2026. Aquí voy a estar con ustedes en los micrófonos y controles en esta tarde, nochecita, hasta las 9 de la noche, para que usted se conecte, nos diga, nos comente y nos platique qué canciones le gustaría escuchar, con qué agrupación. Lo único que usted tiene que hacer es decirme cómo se llama la canción y qué agrupación la canta, y yo con mucho gusto aquí los voy a atender en esta programación en vivo desde Albuquerque, Nuevo México, en este espacio que tenemos aquí en esta página de Radio Recuerdos de mi Tierra.net. Como lo dice ahí la presentación, ¿verdad? Pláticas, anécdotas, música, todo, de todo un poco por aquí con ustedes, llevando un poquito de alegría hasta sus hogares, y asimismo pues nos transmitan también alegría de aquí para allá y de allá para acá también, ¿verdad? Bueno, pues vamos pues a iniciar con la música, la programación. Vamos a ver, fíjense que estaba yo por aquí revisando una música y... ¿Qué le parece si nos arrancamos con pura lumbre, con la música bonita regional mexicana? Me encontré unas bonitas canciones aquí para arrancar la programación. Bonitas canciones del repertorio musical de la mejor medicina norteña, que como todos ustedes saben, pues nada más y nada menos que los mejorales del mezquite. ¿Qué le parece? ¿Qué les parece estas agrupaciones regionales allá de nuestro terruño del estado de Zacatecas y San Luis Potosí? Bueno, pues vamos a recordar esta bonita música de los mejorales del mes.

Continuamos. Oigan, nomás, ¿qué le pareció el arranque de la programación con esa música de la mejor medicina norteña? Los mejorales del mezquite. Ya brinqué otras que tenía por acá porque, no, hombre, me está removiendo los sentimientos y pensamientos, ¿verdad? Porque sabía usted que la música es el arte que entra en el oído, llegando hasta el fondo del corazón, destapando ese viejo baúl de los recuerdos. Y muchas veces, cuando las palabras nos faltan, la música habla. ¿Qué le parece la música de los mejorales? No, ya quité otras que tenía por acá porque no me van a hacer llorar. No. Aquí se trata de alegría, se trata de música, se trata de transmitir algo bonito, algo positivo. Y no, con esta música, ay, le remueve uno hasta lo que trae uno por allá escondido. Decía uno de allá de mi tierra, hasta allá, hasta el fondo de los huesos. Será el tuétano, yo creo. Pero no, con esta música calle boca, mi primo. Vamos a continuar por aquí con la música. Dejamos los mejorales en paz. Y fíjense que también estaba, yo tenía por acá unas canciones también de las viejitas del Conjunto Primavera, también muy bonitas canciones, pero vamos a conocer a la audiencia, ¿qué les parece? Vamos a dar seguimiento por aquí a la programación y complaciendo a la audiencia que nos sigue a través de esta página de RadioRecuerdosDeMiTierra.net, porque para eso estamos aquí, ¿verdad? Para complacer a la audiencia. Muchas gracias a todas las personas que nos siguen a través de la magia del internet. Donde quiera que nos esté usted haciendo el favor de acompañarnos en las programaciones en vivo, tanto mías como de mis compañeros locutores, locutoras aquí de esta bonita estación de Radio Recuerdos de mi Tierra.net. Dejamos el Conjunto Primavera para más al rato, a ver si hay chance. Y los mejores también, ya los brinqué por acá porque no. Con esas canciones me hacen que me acuerde hasta del perro más viejo que dejé en mi tierra. Vámonos pues con la música. Vamos a complacer a la audiencia. Tenemos por aquí ya peticiones. Nos acaba de enviar un mensajito simplemente María y toda su pandilla desde el Monte California, mandando un saludito muy especialmente por ahí para don Carlitos y su esposa Virginia. Hasta allá, hasta donde nos esté escuchando don Carlitos, me pidió unas canciones, ahorita las formamos. Ahorita tenemos por aquí el turno de Beto y sus canarios, que la amiga Martina quiere escuchar el repertorio del Beto y sus canarios. Dice por aquí los primeros mensajes, señora Rafis también ya por aquí acompañándonos, bienvenida aquí a su casa Radio Recuerdos de mi Tierra.net, señora Rafis, bienvenida señora Rafis, muy buenas tardes para usted y su familia por allá en la casita Fresnillo, Zacatecas. Dice buenas tardes, noches Olmeño, aquí seguimos en sintonía, qué bueno que están ahí al pie del cañón escuchando las programaciones en vivo. Me parece que hace rato por ahí estaba nuestra amiga Juliana ahí programando. También Juliana tiene buen repertorio de música, ¿verdad? Música bonita, regional, mexicana. Bueno, dice por aquí otro mensaje, nuestra amiga Martina dice, buenas noches, amigo Manuel, ya llegué, ya estoy aquí. Ándele, qué bien, mire que ya estaba con el pendiente. Dice, amigo, fórmese algo de Beto y sus canarios. Vámonos con ese Beto y sus canarios. Claro que sí, amiga Martina, muchas gracias por darse su tiempo de acompañarnos y también de escribirnos aquí para saber que están escuchando, ¿verdad? Y ahí la complacemos al instante con Beto y sus canarios. Los mejorales los brincamos y el Conjunto Primavera mientras vamos a complacer a la audiencia. Ya tenemos por aquí estas canciones en programación que nos solicita nuestra amiga Martina, Beto y sus canarios. Y luego vienen también las canciones que me solicitó simplemente María y toda su pandilla desde allá, desde el Monte California. Oiga, déjeme le comento algo. Fíjese que usted no es para saberlo, ni yo para contarlo, pero lo voy a decir de que, fíjese que por aquí como que se nos está empezando a nublar otra vez. Se nos está refrescando otra vez por aquí la tardecita, ¿verdad? Está medio loco el tiempo, medio alocado.
no sabemos, ¿verdad? Pero fíjese que este tiempo dicen que es bueno y es malo, ¿verdad? Porque es el tiempo de que nos llegan las enfermedades, como lo es las gripas, ¿verdad? Las alergias y eso, como son cambios de clima, entonces en ratos tenemos frío y en ratos tenemos calor. ¡Ja! ¿Qué será? No lo sé, ¿verdad? Pero pues ya casi que nos falta una semanita más para terminar el mes de septiembre y luego entramos en octubre un poquito más fresquecito, ¿verdad? Entre más, y ahí viene ya noviembre y diciembre y fuga. Bueno, pues aquí vamos a seguir con ustedes, complaciendo a la audiencia que nos solicitan sus canciones, que envían sus saluditos, y nosotros aquí estamos para atenderlo. Vamos a leer otro mensajito y nos vamos. Dice el compa Fer, por acá ya llegó el compa Fer, dice: buenas tardes, compa Meño, saluditos al Ramses. Dice que ese mi Ramses anda con todo. Dice que no quiere hacer pico de gallo. ¿Cómo que no? ¿Por qué, hombre? ¿Qué cosa es? A lo mejor le falta la cebolla, el tomate o algo. ¿Por qué no quiere hacer pico de gallo ahora, mi primo Ramses? Oiga, me estoy imaginando que a lo mejor es ese amigazo Ramses, es como yo. Ha de ser bien chivatón para la cebolla. Y era que como lloro yo también. Yo hasta tengo miedo picar la cebolla. No sé si ese compa Ramses a lo mejor por eso no quiere. Yo tengo miedo picar mucha cebolla porque, ay, que no sé, las primeras veces le hacía pues para todo hay maña, ¿verdad? Y me ponía unos lentes y dije, a ver si no me pega la cebolla. No, hombre, calle boca, mi primo, que de repente ya cuando acordaba ya estaba con las lágrimas a todo. No, no, no, ese mi Ramses, ¿a poco también lo hace llorar la cebolla? A la mejor sí, compa Fer, déjelo, déjelo, dele chance, dele quebrada. Ahorita le arregle ese pico de gallo, qué caray. Ahora verá, ahí está el saludito para el Ramses, que es que no quiere por hacer el pico de gallo. ¿Qué pasó, mi primo? Quería norte, pues atórele. Nunca nos imaginamos lo que era el norte, ¿verdad? Bueno, otro mensaje por aquí. Otro mensaje nos escribe nuestra prima, la Prietita Manola. ¿Cómo está mi prima? Dice: buenas tardes, primo Meño. Saluditos para todos en general. Un saludo muy especial para mis papás que allí están en sintonía, como siempre, sus fan número uno. Vámonos, recio. Ya está por ahí don Carlito y traerá el casco puesto. Pues vale más que se vaya previniendo, don Carlitos, porque hace rato fíjese que acabo de lubricar la mocosa. Le aventé un aceite.

Yo también nos acompaña aquí. Dice: hola, buenas tardes, don Manuel, bendecido inicio de semana, bendiciones para todos. Igualmente para usted y su familia, señora Chayo. Dice otro mensaje, la señora Rapis dice: saludito Chayo, prima Prietita Malora, compa Fer y Martina. Ahí están los saluditos. La Prietita Malora dice: saludos a la pandilla por acá en el Monte California. Suéltese el guapango, amor ranchero. Pues nomás dígame con quién. ¿Quién la canta ese amor ranchero? Y ahorita los estamos, ¿cómo de que no? Nomás dígame con quién lo buscamos. Señora Chayo dice: hija, bendecido día para usted y sus hermanas. Y para Irma y al compa Fer y su esposa Olguita. También para Martina, prima Rapis, Juliana. Bendiciones para todos de parte de la señora Chayo. Bueno, pues, ahora sí, ya leímos los mensajes, ya dijimos lo que teníamos que decir, ahora nos vamos con esto de Beto y sus canarios. A ver qué le parecen estas canciones que le seleccioné, amiga Martín, Beto y sus canarios.

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1: ¡Vamos ahí! Oiga nomás, don Carlitos.

Continuamos, continuamos aquí, seguimos con la música, complaciendo a toda la bonita audiencia que se conecta día a día aquí a su casa, Radio Recuerdos de mi tierra.net, donde sí lo complacemos con la música de su agrado. Mire usted qué rápido se nos fue el tiempo, ya una hora por aquí, 8:02 p.m, tiempo de Albuquerque, Nuevo México, complaciendo a la audiencia. Ah, qué jilguerillas estas, hombre. Ahí salieron esas jilguerillas. No nos dio tiempo ni de tronar la mojosa. Fíjese que con la novedad de que se nos embaló don Carlitos. Fíjese que se nos embaló esta mugrera. Y cuando la quise tronar, nomás aventaba puro aire, ¿cómo la ve? Pero déjeme darle otra en aceitadita, porque como que ahorita como que nomás rechinaba y no quería. Yo creo que le hizo daño el caldo rojo. Yo creo que no lo quema el caldo rojo, digo el aceitito rojo, no lo quema la mojosa. No quiso don Carlito, se nos embaló, pero ahorita le damos otro try, ¿verdad? Ahorita le vamos a dar otro tirón, a ver si jala esta condenada mojosa. Que caray, como que se murió, si me debía. No. Palmantes, montes, elegantes, quintos, figuras, bichicuatas, nada de eso. ¿Cómo de que no quiere jalar? Ahorita

Ay, esta mugre me anda haciendo quedar mal con don Carlito de ni la puesta del casco. Ni la puesta del casco de don Carlito y esta mojosa que no quiso tronar ahora. No, no, no, no, cómo de que no. Ahorita verá que le hacemos otro try a ver si no rechina esta mugrera que me anda haciendo quedar mal, don Carlitos. Usted no se quite su casco porque ahorita se la vamos a tronar, ¿verdad? Ya le echamos un poquito del otro lubricante a ver si se desenmoja poquito porque que este, ¿no? Pues es que como poco la usamos. Lo que pasa es que no la uso mucho yo porque fíjense que hasta pues a mí también me asusta. De repente me asusta la mucosa y pues no, pues el primo Meño tiene un corazoncillo muy chiquillo como de pollo. Se asusta hasta con el petate del muerto, ¿usted cree? No, no, no, no. ¿Qué, cómo de que no? No, no, pues me anda haciendo quedar mal. Ahorita se la tronamos, no se quite el casco. Vamos a complacer por aquí. Tenemos la música de los hermanos Banda de Salamanca, Guanajuato. Por ahí nos felicita el primo Fernando López Aguilar hasta allá, hasta Atlanta, Georgia. Vamos a leer otros mensajitos que tenemos por aquí. Por ahí salió el guapanguito para la Prietita Malora también. Tenemos un mensaje, nos escribe por aquí también el Country. Dice, buenas tardes, Manuel, me puede complacer para mis papás de mañana en adelante con las jilguerillas. Y mañana me voy, mañana, Dueto del Sur, gracias. Ándele, cómo no, mañana nos vamos, dijo el otro. Ahora verá, ahorita le ponemos esas canciones, el Country. Ahorita le ponemos esas otras, verá. Vamos a ver si sale esta. Y anda haciendo quedar mal esta mojosa mugrera que ahora no quiso tronar. Y fíjese que a veces a mí no me gusta mucho tronarla porque se oye bien recio. Y como a veces estoy entretenido yo acá metido en las páginas buscando la música. Y mi nombre me ha arrimado unos sustos que para qué le digo. Una vez hasta se me bajó la sangre hasta los talones, ¿usted cree? No, no, no. Ahorita la volvemos a tronar, la verdad. Usted no se quite su casco, don Carlitos. Es el único que pide la mujosa. Ay, también anda haciendo quedar mal. Es que pues casi no la trono, porque a veces también a mí me arrima unos sustos muy feos. Y luego, pues el primo medio se asusta con nada. Dice por aquí otro mensaje, señora Rafi Chayo, amén, dice Prietita Malora, saluditos Rafi Country, Martina Chayo, el compa Fer, amiga Martina, por ahí a baile, baile con la Prietita Malora, qué bárbaras, andan haciendo monche a polvadera, dice el compa Fer. Dice, compa Meño, por favor, te vas con los terroristas del norte. Vámonos, recio, mi primo. Otra para volvernos a acordar. Dice aquí para Ramses que se enojó por el pico de gallo, pero bueno, primero estaba rallando queso. Ahí está. No, pues es que le gustó más el queso como al ratón. Dijo, con el queso no lloro y con la cebolla sí. Ah, que mi Ramses no se enoje. Cuente hasta 10, mi primo. Calmantes, montes, alicantes, pintos. Échele ganas por allá a los burritos y ese pico de gallo que no se le quede. Que no se le quede, mi primo. Arregle bien por ahí esos burritos por ahí con su piquito de gallo. Arregle bien esas órdenes, mi Ramses. Dice por aquí, señora Rafis, don Meño, por favor, con Juan Graviel, Caray y Trono Caído con Trini. Ándele, tres, será Trini y la leyenda. Yo creo que sí, ¿verdad? No, pues ya estoy adivinando. Ay, pues es que ustedes piensan que el primo Meño es brujo, que o adivino. Pero pues digan bien. Ay, que es que Trini. Bueno, pues ahí buscamos al Trini. Ese no será don Trini, el del Tigrillo Palma, que le grite cada rato. Pues que le don Trini. No será don Trini. El que canta con el Tigrillo Palma. No, pues a ver cuál Trini sale, pero de que sale Trini. Ahora verá, señora Rafis. Bueno, también la riegan, pues como que el primo Meño piensan que es brujo o adivino. No, no, hombre, escriban bien. Pues yo nomás oigo que le grite el Tigrillo Palma a don Trini.
Bueno, pues ahí buscamos ahorita a ver si sale el Trini. Vámonos pues con esto de los hermanos Banda de Salamanca, Guanajuato, para toda la bonita audiencia. A ver qué le parecen estas canciones, primo Fernando López Aguilar. Dice la señora Rafis que sí, afirmativo, es Trini la leyenda. Ándele, pues ya mira, yo pensaba, ya andaba ya yo con el tigrillo Palma buscando a don Trini. Y a ver que hablando las cosas entiende la gente, pues es que yo no soy brujo, mucho menos adivino. Vámonos pues los hermanos Banda de Salamanca, Guanajuato. ¡Ay, dolor de muelas!

Bai, damos tía. Continuamos. Aquí seguimos complaciendo a la bonita audiencia que escucha Radio Recuerdos de mi Tierra.net. Seguimos con más música. Ahí vienen sus canciones. Enseguidita ahí viene. Tenemos el toque por aquí de los terroristas del norte para el compa Fer. Por aquí la señora Rafis también, ahí viene su canción con Trini la leyenda. Ahora sí le atinamos. La triste vaga ya llegó por acá, pero dice que nomás un ratito. Ah, qué caray. Bueno, pues algo es algo, dijo el calvo, ¿verdad? Ahí escuchando la triste vaga. Bueno, a lo menos se reportó la base. Dice por aquí, señora Rafis, que dice, ¿y la bola mágica para qué la quiere? O sea que la, no, ya la tenemos guardada por allá. Fíjese que la bolita mágica, no, pues yo tengo tal mala suerte de que esa condenada bola mágica se me voltea. ¿Quiere enseñarle al maestro? Pues no, pues cómo, ¿verdad? Yo tengo tal mala suerte que esa condenada bola mágica, el otro día me estaba saliendo con cosas que no me gustaron y dije, ma. Pues ahora sí, resulta que ya se le quiere voltear el alumno al maestro. Por eso no, dije, no, hazte para allá, tú, mugrera, nomás me quieres sacar del carril. Nada de eso, y no, pues la aventé por allá, señora Rafi, sí que sé que la abandoné allá en un beliz viejo que tengo allá allá afuera donde tengo todos los recuerdos. Fíjese que tengo un beliz muy viejo, casi de. Fíjese, desde ese beliz lo tengo desde que yo me vine para acá, para Estados Unidos, en busca del sueño americano, ¿usted cree? Fíjese que cuando yo llegué aquí a Estados Unidos, llegué aquí a Albuquerque y aquí estaba mi papá esperándome. Y luego llegué y mi papá me compró un belicillo y me llevó a la tienda a comprar, pues, ropa, ¿verdad? Porque pues viene uno de allá del rancho sin nada, oiga, viene uno sin ropa, sin zapatos, sin nada, oiga. Entonces mi papá me llevó y andaba buscando por allí un amigo que tenía, y bien borrachotes eran todos aquí. Y yo nomás me les quedaba viendo. No, pues estaba bien joven, yo bien chiquillo, que tendría algunos 20 años, yo creo. Y pues no, pues yo andaba ahí detrás de los borrachos, ¿usted cree? Y mi papá me llevó a comprar porque mi papá no manejaba. Y tenía un señor que era bien borrachote y le daba raite. Entonces pues me llevaron, ahí van los dos borrachos a llevar al primo Meño a comprar ropa. Y yo miraba la tienda muy bonita, dije, ¡ay, pero qué cacalotes hay aquí! De estos no había allá en mi rancho. ¿Por qué no ve que allá en el rancho de una vez habemos personas que vivimos en el rancho y nunca salemos a las ciudades, a los lugares, a las tiendas grandes y eso? Y pues para mí pues todo era desconocido aquí. Dije, qué elegante esta tienda, muy bonita la tienda, y hasta después me di cuenta que era el Walmart, ¿usted cree? Y ahí voy con los borrachos. Y no, pues me compró, me parece que me acuerdo que me compró dos pantalones y dos camisas y unos tenisillos ahí. No, pues dije, pues yo creo que aquí está bueno. Allá en mi rancho yo no estrenaba ni pantalones, ni yo creo que cada año, cada 2 años, y eso cuando levantábamos el frijolito que llovía allá en el rancho, ¿verdad? Era cuando mi mamá nos compraba un zapato nuevo o un pantalón. Mi mamá, me acuerdo que tenía una maquinilla vieja donde nos remendaba todos los pantalones, pues no había con queso las quesadillas. Y fíjese que éramos muy pobres, pero ahora entiendo que la pobreza a veces nos hace fuertes. Y éramos felices, ahora recuerdo y valoro aquellos tiempos, ¿verdad? Y mire que cuando vine a dar aquí, pues mi papá me compró un belicillo para guardar a mi ropa, y todavía lo tengo, hasta tengo la camisa guardada que me traje, nomás que ya no me queda. Ya no me queda, la camisilla, una camisilla azul, vaquerilla, venía bien vaquerillo el primo Meño, pensaba que venía
que venía de vacaciones. Y no, pues allá fue donde fui a ver la mágica. Bueno, y la plática salió porque pues me preguntan por la bola mágica, ¿verdad? No, la fui a aventar allá en el Belis. Ya la tengo guardada, ¿usted cree? Pues se me andaba revelando esa condenada bola que ahora que las respuestas que me da, pues quiere superar al maestro, pues ¿cómo? Y no, pues fíjese las aventuras y esas historias y son historias que no se olvidan, ¿verdad? Historias de lo que pasamos, de las aventuras, los sufrimientos que nos pasamos sin saber uno a dónde va, con quién va, ¿verdad? Y cómo es que le va a ir a uno en la vida, ¿verdad? No, nunca sabe uno. De eso hace más de 30 años. Me recuerdo que yo me vine acá como en el año 1996, por ahí. En el 96 me recuerdo que me vine de por allá de mi tierra con un morral lleno de puras ilusiones y siempre en el pensamiento de salir adelante y de vivir una vida mejor, ¿verdad? Pero no es fácil, no es cierto nada de eso. Nada más que pues uno tiene hambre, ¿verdad? Hambre de tener algo en la vida, de tener algo propio, ¿verdad? Ese es el tipo de hambre que yo les digo, el tener algo que nunca pudo tener uno, ¿verdad? Pues allá en nuestra tierra nunca tuvo uno un sombrero nuevo, un zapato, un cinto, lo básico, ¿verdad? Y pues uno viene buscando algo que nunca tuvo uno, y esas son las ilusiones que trae uno cuando sale uno de su tierra, el tener sus propias cosas como su propio carro, su propia troca o su propia básico, ¿verdad? Como pero cosas propias que diga, a mí me costó para comprar esta cosa que tengo, ¿verdad? Me costó para comprarme un sombrero, una tejana nueva, me costó para comprarme un cinto, así, ¿verdad? Ese es el tipo de hambre que yo les digo que venía yo buscando, ¿verdad? Ahí como dicen las canciones, pues por algo se componen, ¿verdad? Hay una canción de los Tigres del Norte que dice que me vine buscando un no sé qué. Y pues en aquel tiempo, pues así piensa uno, ¿verdad? Son muy bonitas las aventuras y todo, pero fíjese que a veces nos va mal también por acá. No crea que todo es color de rosa y que todo es felicidad, ¿no? Bueno, fuera. Y pues ahí siempre acordándonos de nuestra tierra, de nuestros seres queridos que dejamos allá. Imposible de regresar a veces, imposible de regresar. Y pues así nos la pasamos por acá, en el sueño americano, en la rutina, en el trabajo y a veces sin trabajo. Cuando yo vivía allá en Chicago y era como sufría yo de trabajo, nomás trabajaba temporaditas como 6 meses y me corrían del trabajo, pero no porque fuera malo, sino por los documentos, papeles que tiene uno que presentar en este país que son legales para trabajar. Y allá en aquellos estados de allá, pues sí está muy americanizado por allá, mucho americano y muchas reglas, y allá sí sufría yo mucho, allá tanto el clima como con los trabajos, no la vi llegar, apenas sobresalía con los gastos y no, pues no era nada fácil, como le digo, no está tan fácil como la gente piensa. A veces escucha uno a personas que dicen sus propias experiencias, pero a veces no lo quiere creer uno hasta que las vive en carne propia. A veces juzga uno a la gente de loca, ¿verdad? A veces dice, ese está loco, pues le fue mal porque tomó malas decisiones y le fue mal, pero pues uno nunca sabe, cada cabeza es un mundo y a veces pues no podemos hacer lo que los demás hacen tampoco, ni ponernos en los zapatos de nadie. Nos va mal, claro, yo acepto por nuestras malas decisiones y también la suerte a veces no es mucha, ¿verdad? Le digo, yo me aventé allá en el estado de Illinois, allá en Chicago, pues
como 10 años. 10 años viví por allá también y no, pues allá no la miraba llegar porque me corrían de los trabajos a cada 6 meses nomás. Y para aliviarse uno, se imagina, está andar que lo corren a uno de un trabajo y andar buscando otro trabajo y los pagos no esperan, la renta corre, la luz, el gas, todo lo que paga uno no esperan y se atrasa uno bien feo. Allá no, allá yo sí sufrí a veces, pero pues nada, pues allá es muy difícil la vida y a veces pues se queda uno pensando, sufriendo a solas, como dicen las canciones, ¿verdad? Se queda uno sufriendo a solas porque a veces nos da miedo abrir nuestro corazón y tener confianza de platicar con personas porque a veces nomás se conmisera uno y luego hay personas que ni le ayudan a uno, nomás quieren saber cómo vive uno y la vida de uno y pues no, pues eso, por eso también a veces se guarda uno todo ese tipo de resentimientos, sufrimientos que pasa uno. Y no es fácil la vida en ningún lado. Y pues yo recuerdo todo eso y gracias a Dios, eso es lo que me ha hecho muy fuerte a mí. Gracias a Dios. Ahora estoy bien, gracias a Dios. No me falta nada, tengo trabajito y salud. Tengo techo donde vivir, comidita, ¿verdad? También, y es lo bueno. No me quejo, gracias a Dios, pero recuerda uno tantas y tantas cosas por las que ha pasado uno que no es fácil, la vida no es fácil en ningún lado. Y bueno, nos vamos con la música porque ya se la dice muy larga. Y esa bola de cristal, pues allá está, en el belicito que les digo. y tengo más cosas allá, tengo muchos recuerdos de cuando yo me vine para acá. Y bueno, pues yo los valoro porque son mis recuerdos, ¿verdad? Me hacen recordar de dónde vine, cómo llegué y todo eso. Es lo que me hacen recordar para que no me olvide. Ahí tengo mis recuerditos guardados. Entonces nos vamos con la música. Dice por aquí, dice que la bolita dice porque ya ve que a veces sí queremos que nos adivine. Pues es lo malo que la condenada bola y anda brincando. Adelante, señora Rafis, dice la amiga Martina que saque el amigo Manuel esa bolita de cristal. No ha de estar toda polviada ya. Dice por acá otro mensaje. Señora Chayo dice, hija, salúdame a su tía Lena y a la güera y a sus tíos ya. Y ahora bendiciones para su hijo, para usted y ay, para Ceci, de parte de la señora Chayo. Bueno, pues ahí están los mensajitos escribiéndonos la audiencia. Y en esas canciones, espérenme tantito, calmantes, montes, alicantes, pintos, libras y chiquitas. Dice la amiga Martina, dice, qué barbaridad, amigo Manuel, listo con esa bolita. Pues qué le digo, que no está fácil, esa condenada bola. Oiga, no me vaya a andar embrujando yo solo acá. De repente me corto la hebra, no vaya a ser la bola que quiere que la saque. Dice otro mensaje, nuestra amiga Martina nos escribe por acá, dice, sufren mucho amigo Manuel y hay personas de aquí de México muy vividoras que ya porque saben que están allá se los hacen amigos para poder sacarles hasta lo que no. Sí, pues hay de todo, amiga Martina, y a veces uno también, pues como no lo conocen a uno, con el interés de andar quedando bien, ¿verdad? Con otras personas, pues eso se hace uno generoso también, ¿verdad? Claro que sí, hay de todo, amiga Martina, hay de todo.

no me gusta poner de ejemplo a nadie, porque en realidad pues cada cabeza es un mundo y no todos pensamos igual. Así como esas personas que nos comenta la amiga Martina, pues puede ver que sí haya, ¿verdad? Pero pues gracias a Dios yo no soy así. Entonces, pues sabemos de todo en este mundo. A veces queremos aparentar lo que no somos, o queremos aparentar que estamos muy bien también, ¿verdad? Pero pues cada quien, ¿verdad?, tiene su forma de ser y su forma de vivir, y se le respeta. Dice un dicho que el respeto al derecho ajeno es la paz. Y sí, cierto, ¿verdad? Entonces nos vamos con la música, dice la Prietita Malora. Sí, Chayo, yo se los saludos por siempre acordarse de todos. Ahí están los saluditos. Vámonos pues con la música. Vámonos con esto de los terroristas del norte. A ver, mi compa Fer, ese mi Ramses, ya picó la cebolla, mi primo.

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1: Bueno, pues ahora sí, todo lo que comienza termina y por hoy hemos llegado al final de la programación del show internacional del Clima Meño Moreira. Escúchenlo, escúchenos en este pequeño espacio que tenemos en esta página de Radio Recuerdos de mi Tierra.net. Programaciones completamente en vivo, solamente los lunes de 7 a 9 de la noche y los sábados de 6:30 de la mañana a las 10 de la mañana. Bueno, el día de ayer por ahí estuve cubriendo en su espacio al primo viejito, haciendo unidad por ahí con el primo viejito para cubrir ese espacio en la mañana. Un poquito tarde, unos minutitos ya tarde, pero llegué. Y pues aquí estamos con las programaciones. Gracias por su preferencia a esta página de Radio Recuerdos de mi Tierra.net. A nombre de todos mis compañeros de locución de aquí, de Radio Recuerdos de mi Tierra, les agradecemos, de verdad. Yo en lo personal les agradezco a todos y cada uno de ustedes, los que me hacen el favor de hacer un poquito de su valiosísimo tiempo para acompañarme aquí con las programaciones en vivo. Estas programaciones están hechas para todos ustedes, la audiencia que se conecta día a día aquí a su casa, Radio Recuerdos de mi Tierra.net. La única prioridad es llevar alegría, música hasta sus hogares, trabajos, en su casa, en su carro, donde quiera que usted nos esté acompañando a través de la magia del internet. Nosotros donamos un poquito de nuestro tiempo para estar aquí con ustedes. Estamos aquí con ustedes para llevarles alegría, sus canciones, sus saluditos, un poquito de relajo, pláticas y de todo. Un poquito de eso se trata esta programación, ¿verdad? Esta programación es de un poco de todo, pláticas, anécdotas, de todo un poco. Es el show internacional del Primo Meño, que ahora estamos por aquí en este pequeño espacio de Radio Recuerdos de mi Tierra.net. Gracias a todas las personas, de verdad les agradezco. Nos estamos retirando, vamos a cerrar con la oración de la noche. Tengo una alabanza por aquí para cerrar después de la oración. Si hay alguien que guste solicitar alguna otra alabanza para programársela después de esta que tengo por aquí para cerrar la programación, ya que de aquí para adelante me parece que el espacio está libre, entonces pues nos da tiempo de escuchar la oración de la noche, una que otra alabancita para darle gracias a Dios. Fíjese que de verdad es muy bonito agradecerle a Dios, porque no hay como Dios nuestro Señor para que nos ayude en este caminar de la vida, que a veces no es nada fácil, pero agarrados de las manos de Dios seguimos echándole ganas donde quiera que estemos, ¿verdad? Yo no conocía tanto de la religión, ¿verdad? Porque yo estaba en otro mundo, estaba envuelto en los placeres de la vida, como lo dicen por ahí a veces, ¿verdad? Que a veces le andan dando uno más importancia a otras cosas que en realidad no lo tienen, ¿verdad? Hasta que me acerqué a Dios, conocí todo lo maravilloso que es Dios con nosotros, cómo nos quiere, nos ama, ¿verdad? El amor de Dios es incondicional. Y he aprendido mucho, poco a poquito, acerca de lo que no sabía yo. No conocía yo la palabra de Dios tan cerquitas como ahora con las redes sociales, ¿verdad? Y me he quedado a veces.

las escrituras de la Biblia, ¿verdad? No, hay muchas cosas que a veces yo no entendía ni comprendía. Pero fíjese que ahora usted no me lo va a creer, no me lo va a creer, pero ahora vivo mejor, vivo más tranquilo, más en paz. Pues yo no conocía tanta paz, tanta tranquilidad, ¿verdad? Hasta que me acerqué a Dios. Solamente el que lo vive lo va a sentir, y el que no lo vive, pues podrán decir, está loco el primo mío, está loco. Yo lo entiendo, así a veces juzga uno a las personas, ¿verdad? Pero es muy bonito la palabra de Dios, ir adquiriendo un poco de conocimiento que nos enseña acerca del caminar, del diario vivir de la vida. A veces nos encontramos con muchos obstáculos en la vida que no hallamos por dónde salir, se nos cierra el mundo, y ahí siempre está Dios para nosotros. Así es que pues es muy bonito todo esto.

a todos mis semejantes, mis prójimos, ¿verdad? Respetar para que me respeten, solamente dar un poco de lo que yo quiero recibir, ¿verdad? Es muy

y tantos problemas en la vida por los que pasa uno, que solamente Dios nos ayuda a seguir en el caminar de la vida. Muchas gracias a todos por su tiempo, por hacer poquito de su tiempo para acompañarme. Nos estamos retirando, tengo la oración de la noche y luego tengo una alabanza para Dios nuestro Señor. Y pues si alguien gusta una alabanza, adelante, que aquí se las programo. Nos estamos retirando cuando son las 9:10, tiempo de Albuquerque, Nuevo México. Amiga Martina, claro que sí, ahí le compartimos esas canciones, todas las canciones que les guste a la audiencia que nos está escuchando. Claro que todas van compartidas para ustedes, porque a veces sí nos cae el 20, nos cae el 20 con las canciones, lo que dicen, ¿verdad? Y yo claro que se las comparto a toda la audiencia, donde quiera que nos estén haciendo el favor de acompañarnos en las programaciones en vivo. En nombre de todos mis compañeros de trabajo, les damos las gracias, y en nombre del primo viejito, ¿verdad? Que fíjese, hasta ni el primo viejito se imaginaba todo lo valioso que iba a ser esta radio que él puso, ¿verdad? Porque era su ilusión, era su sueño. Y mire que cómo se formó todo este equipo de programadores, locutores, un poquito de todo. Todos tenemos nuestro propio forma de trabajar, nuestro propio carisma hacia las personas, y pues mire qué buen equipo formó el primo viejito, ¿verdad? Pero quiero que sepa que es obra de Dios, es obra de Dios, porque todo lo que quiere uno y se lo pide a Dios se logra en la vida, aunque usted no lo crea, pero sí surge. Era una ilusión que tenía el primo viejito, su sueño de tener su propia radio, y mire que cómo Dios le puso a las personas correctas aquí, para, y como también a mí me acarrió, ¿verdad? Como a mí también me empujó Dios a estar aquí con ustedes en esta radio también. Yo ya estaba retirado de las radios también, porque trabajé algunos años ahí en Radio Mi Raza, un tiempo, y me retiré buen tiempo, hasta que me contactó por ahí mi primo viejito para hacerme la propuesta, ¿verdad? Que si quería regresar, yo la pensé un poquito, un tiempecito la pensé, y dije pues últimamente, ¿qué pierdo? Sirve de que también les comparto la palabra de Dios, ¿verdad? Y eso fue lo que me hizo regresar aquí con ustedes. En lo personal, lo que me hizo volver a la red es para compartirles un poquito de lo que yo estoy viviendo, un poquito de la palabra de Dios, para darles un poquito de lo que a mí me han dado y me ha servido, gracias a Dios también. Y es lo que quiero, no quedarme yo con eso, y por eso fue que hice el empeño de regresar aquí a las redes para compartir un poquito con ustedes. Es mi objetivo principal, para que darles también un poquito de lo que a mí me dieron sin esperar nada a cambio, como lo es la palabra de Dios, que a mí me ha servido de mucho. Por eso muchas veces les digo que espero que el testimonio le sirvan a alguien más para que enderecen su camino como yo lo he enderezado. Así, nada más con eso, nomás por eso regresé sin esperar nada a cambio, yo nomás para compartirles un poquito de la palabra de Dios, y soy honesto, soy sincero. Entonces eso fue lo que pensé, y le dije al primo viejito que si iba a regresar. Primero le dije que si había patrocinadores. Al principio teníamos patrocinadores, los patrocinadores se fueron. Entonces yo me quedé sin patrocinadores. Solamente le dije al primo viejito que iba a hacer mis programaciones solamente los sábados y los lunes, pero mi objetivo principal era eso, compartirles la palabra de Dios, porque pues a mí en realidad me ha servido mucho. Les soy sincero, me ha servido mucho, y quisiera que alguien que le sirviera esto, pues

Hay que enderezarnos y hay que saber y aprender a vivir la vida mejor para ser mejores personas en la vida. Entonces, por eso es que estoy aquí con ustedes. Aquí sigo, no sé hasta cuándo. La verdad, no tengo contrato ni nada. Entonces, pues aquí sigo con ustedes hasta que Dios me dé licencia, compartiéndoles las programaciones. También a veces se ponen buenas las programaciones, se ponen interesantes, muy bonita música también, música que me solicitan ustedes y mucha música que tengo yo también aquí. Tengo mucha música, tengo un gran repertorio también yo de mucha música. Entonces, pues ahí se arman un poquito, poco a poquito las programaciones. Gracias a todos en general. Yo me estoy retirando. Si alguien gusta una alabanza, yo se las programo. Nos estamos retirando. Déjenme leer los últimos mensajes. Dijo por acá el primo Fernando que buenas noches, primo Meño, conectados. Hay que corretear la cobija, ya es hora. Hoy ya se andaba cobijando mi primo. Descanse mi primo Fernando López Aguilar. Vamos a darle gracias a Dios que nos regaló un día más de vida. Compartida las canciones, amiga Martina. Señora Chayo, dice don Manuel, por favor, dos reales para mis papás que aquí están escuchando. Ahí se las dejo programadas ahorita después de la alabanza, señora Chayo, porque ya me estoy retirando. Ahorita se las programo, claro que sí. Dice la señora Chayo, Dios lo bendiga, don Manuel, felices sueños y bonito despertar. Muchas gracias, señora Chayo, igualmente las buenas noches y las bendiciones para usted y toda su familia, para sus papás también hasta allá, hasta el porvenir del centro Fresnillo, Zacatecas. Señora Raptis dice, gracias, don Manuel, por complacernos por su tiempo. Gracias, igualmente las gracias de aquí para allá a ustedes que también nos acompañan en las programaciones en vivo. Y pues aquí estamos, aquí seguimos, no sé hasta cuándo, la verdad, pero aquí seguimos con la ayuda de Dios, dice la señora Chayo. Para todos, Dios los bendiga y que descansen. Amiga Martina dice, gracias amigo Manuel por complacerme, que pase bonita noche. Muchas gracias, amiga Martina, igualmente, que descanse, muy buenas noches para usted y su familia, hasta allá está el 6 de enero, Fresnillo, Zacatecas. La prima, la prietita Manora, dice, muchas gracias, primo Meño, que pase todo, muy buenas noches. Igualmente, las buenas noches para usted, prima, prietita Manora y su familia, hasta allá, hasta el monte California. Gracias, yo regreso otra vez con ustedes. Aquí nos volvemos a escuchar y a leer, primeramente Dios, el sábado 6:30 de la mañana. Dios por delante. Gracias, hasta la próxima.

0: Meditación de la Noche de hoy, lunes 21 de septiembre del 2026. En el nombre del Padre, del Hijo, del Espíritu Santo. Amén. Bello Señor de mi corazón, la noche ha llegado nuevamente, dando marcha al descanso del sol, y de nuevo me acerco a ti para entregarte palabras de gratitud, para glorificarte y darte honra por el hermoso detalle del día que me regalas con mucha consideración. Muchas gracias, Divino Dios, porque a pesar de todas las faltas que hice contra ti, siempre te mantienes firme en tu amor, siendo mi compañero. Gracias por la grandeza de tu fidelidad y lo extenso que es tu amor, repartido en las manos abiertas que siempre me hacen sentir acogido en lo bueno o lo malo que te pueda dar. Te doy gracias, Padre, por la familia tan hermosa que me regalas, porque también fueron acompañados y muy bien cuidados por ti, porque cada paso que dieron fue vigilado con atención. Gracias porque ellos pudieron regresar a sus hogares con mucho bien de sus trabajos cotidianos y pudieron sentarse conmigo a compartir sus experiencias matutinas. Dales la capacidad, Señor, de soportar todas las adversidades que vengan a sus vidas y concédeles muchos momentos de felicidad para que puedan disfrutarlos con mucha unión y gratitud. A pesar de que el día haya acabado con mis energías, mi confianza sigue puesta en ti, Señor misericordioso. A pesar de que no todas las cosas que planifiqué marcharon bien, te alabo en verdad y sigo confiando en ti. Si los planes a largo plazo que tengo no se cumplirán, quiero seguir confiando en ti, porque tus propósitos y visiones siempre serán mejor que las mías, mi Señor. Dame la fe que necesito para confiar ciegamente, no solo de palabra, sino de corazón, para que no se eche a perder todo lo que prometo para gloria tuya. Sé que cumplirás todo lo que dices en el momento necesario. Gracias por incrementar mi firmeza y valentía para tomar decisiones que a largo plazo serán a mi favor por el resto de mi vida. En esta hermosa noche, me postro ante ti y te ofrezco todo lo que tengo y lo que soy, mi Señor. Mis planes, mis sueños, los deseos más profundos del corazón junto a mis debilidades, mis penas y alegrías. Tú conoces todo de mí, sabes que no puedo mentirte, Dios mío. Dame todo lo que necesito para sentirme feliz a tu lado y para que con cada acción mi vida se llene de prosperidad y mi hogar de abundancia. Gracias, bendito Dios, por colocar en mi camino a personas que me acercan a ti, que se alegrarán por mis logros y me acompañarán en mis penas. Cuídalas de todo mal y peligro, por favor. Ten misericordia de este hijo tuyo que con mucha sencillez se presenta ante ti, para ser perdonado de toda falta y bendecido para toda la vida. Soy barro en tus manos, mi Señor. Todo esto te lo pido, en nombre de Jesucristo. Amén. Versículo de la noche 2, Crónicas, capítulo 7, versículo 14, dice: Si mi pueblo, que lleva mi nombre, se humilla y ora, y me busca y abandona su mala conducta, yo escucharé desde el cielo, perdonaré su pecado y sanaré su tierra. Reflexión: Dios siempre está dispuesto a escuchar a quienes se acercan a Él con humildad y un corazón sincero. Este versículo nos recuerda que la oración, el arrepentimiento y la fe abren camino para la restauración y la esperanza. Cuando buscamos a Dios de verdad, Él trae sanidad, paz y nuevas oportunidades para nuestra vida. Amén, amén y amén.
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0: del conjunto Río Grande. Hermanos, enviar saludos a la raza de San Luis, la raza de San Cayetano, de Fresnillo, Cienega, a la raza de Ciudad Juárez, Ciudad Acuña, la raza de Michoacán, de Durango, de Juárez, la raza de Matamoros. Por todos lados nos están acompañando esta noche. Y recuerden que esto se está grabando en vivo. Y muy pronto, muy pronto, muy pronto vamos a estar allí con ustedes. Este tema para bailar de cachetito, para que se digan cosas bonitas al oído. Una balada. El tema contigo. Este es el conjunto Río Grande.
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Hey, ¿qué tal, muchachos? ¿Qué pasó? Oye, mira, Pablo, viene muy triste el pelado, el hombre. Oye, Johnny, tócale algo romántico, bien lindo, para que se aleje.

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solicitado, llegó a llamarse nada menos que el ejidatario. Para toda nuestra gente del bonito estado de San Luis Potosí, a la raza de Río Verde, a la raza de por allá de Matehuala, nuestros buenos amigos de por allá de Ciudad del Maíz, de Ocampo, compa, y por supuesto, nuestro

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Queremos agradecerle, antes que nadie, a Diosito por darnos la oportunidad de volver a estar juntos. Y en un escenario tan importante, tan grande como este, de verdad que nos llena de mucho orgullo. Gracias por seguir regalándonos su cariño. A ustedes, tan lindos. Les regalamos un aplauso nosotros a ustedes por cantar tan bello con nosotros y por seguir regalándonos noches llenas de cariño y de aplausos. Muchísimas gracias. Vamos a cantar juntos.

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1: Oración de la mañana del día martes 22 de septiembre del 2026. En el nombre del Padre, del Hijo, del Espíritu Santo. Amén. Mi amoroso Padre, te doy los buenos días esta mañana con un corazón que rebosa de esperanza y gratitud. Me siento muy feliz de poder abrir mis ojos y encontrarme cara a cara contigo en la hermosura de tu creación. Estoy agradecido con las energías que el día de hoy me brindaste para empezar con todas las actividades que planificamos anoche, las cuales serán realizadas con todo el ánimo y convicción para el enriquecimiento de mi alma. Gracias, mi buen Dios, porque al levantarme colocaste cerca a mi mesa alimento para fortalecer mi cuerpo y mi mente. Pero sobre todo, colocaste cerca de mí a las personas que amo tanto. Gracias, Señor, por la salud que me brindaste, de la cual gozo para poder aprovechar todo lo que tú hoy me vas a mostrar. Gracias por la salud de mi familia, por la lucidez de sus mentes y corazones. Enséñame, Señor, a seguir valorando todo lo que tú hoy me regalas a través de sus palabras, de sus rostros, de sus cariños y de sus risas. Gracias, Padre misericordioso, porque me siento seguro de que hoy será un día lleno de muchas cosas por aprovechar, un día lleno de tu majestuosa presencia y amor, un día lleno de ti. Es por ello que quiero elevar esta oración hacia ti con mucho cariño, como incienso en el cielo, mi Dios hermoso. Seas por siempre alabado, Padre bueno y lleno de bondad, por todos los detalles de amor que pones en mi vida. Gracias por lo infinito que es tu amor, por entenderme cuando a veces ni yo mismo me entiendo. Gracias por ser paciente en mis desesperaciones y por darme la calma en los momentos precisos de mi existir. Existen tantos motivos para que mi corazón esté agradecido, mi Señor. Gracias porque voy viendo con todo lo que me regalas el valor que tengo como ser humano, como hijo tuyo. No quiero imaginar cómo sería mi vida sin tu presencia, Dios mío. No podría levantarme con la fuerza que solo tú me puedes dar, porque mis fuerzas no bastan si no te tengo a mi lado. No te apartes de mi vida, Señor. Acompáñame en el trayecto de las horas de este día, para poder pensar y hacer las cosas con rectitud, con tu sabiduría. Te pido, mi bello Dios, por todas las personas que se han quedado sin trabajo y se sienten desesperados porque no tienen ninguna idea de cómo podrán mantenerse o mantener a los suyos. Ayúdales a mantener la calma y que en esa angustia te busquen y que mediante la confianza que depositen en tu nombre puedan encontrar un trabajo digno de su ser sin hacer daño a los demás ni a ellos mismos. Quería pedirte también, Padre eterno, que me llenes de tu gracia para culminar con éxito todas mis labores. Dame la fe para sostenerme en los momentos complicados que pueda vivir hoy y la alegría para encender los corazones tristes que puedan rodearme. Padre de bondad, en este inicio del día, quiero entregarme por completo a tu divina voluntad. Enséñame tus caminos, Señor, para poder tomar las mejores decisiones y ser instrumento de tu gran amor. Toma mi vida entera junto a los planes que hice para esta jornada. Sé que contigo las cosas resultan mejor. Acompáñame, mi Dios. Te lo pido en el nombre de tu Hijo Jesucristo, nuestro querido Señor. Amén.
2: Versículo de hoy. Daniel, capítulo 2, versículo 22.
1: Dice: Él revela lo profundo y lo escondido, conoce lo que está en tinieblas, y la luz habita con Él. Reflexión: Dios conoce lo que nadie más puede ver, aun cuando haya dudas, tristezas o caminos inciertos, su luz siempre puede iluminar nuestra vida. Nada está oculto para el Señor, y en su sabiduría encontramos dirección, esperanza y paz para seguir adelante con confianza. Amén, amén y amén.
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0: Hola, hola, hola, hola, hola, muy buenos días, les doy Dios familia, ¿cómo amanecieron? ¿Cómo se encuentran en esta hermosa mañanita de martes? Oiga, martes 22 de septiembre del año 2026, bueno, pues esperando que todos y cada uno de ustedes se encuentren muy bien en esta hermosa mañanita de martes. Feliz martes para usted y su familia, oiga, bendecido martes, arriba, arriba, arriba, arriba, amaneció. Bueno, pues ya llegamos, oiga, 6 de la mañana, 20 minutitos, tiempo del Estado de Colorado, que no se le haga tarde a usted y a toda su familia. Bueno, pues antes que nada, oiga, antes que nada, vamos a darle gracias a Papá Dios por la bendición de permitirnos comenzar un día más de vida, por la dicha de mirar un nuevo amanecer, por cada una de las bendiciones que este día Papá Dios nos dará a cada una de nuestras familias, a cada uno de nosotros, donde quiera que nos encontremos en esta hermosa mañanita de martes, oiga. También le vamos a dar gracias a Papá Dios, oiga, en esta hermosa mañana, por permitirnos estar una vez más aquí en los micrófonos, poniendo nuestro granito de arena, esperando que se la esté pasando alegre, feliz, contento, que esa siempre es nuestra intención, oiga, alegrarle su mañana un ratito, oiga. Siempre ha sido nuestra intención, oiga, alegrarle su mañana un ratito, oiga. El ratito que estemos aquí, que usted se la pase alegre, feliz, contento en esta hermosa mañanita. Tu poder. También le vamos a dar gracias a Papá Dios en esta hermosa mañana. Oiga, si usted va rumbo a su trabajo, bueno, pues que Papá Dios nos lo lleve con bien en esta hermosa mañanita a su trabajo. Si usted ya está laborando, gracias a Papá Dios por permitirle comenzar un día más de labor. E igualmente, oiga, igualmente le vamos a dar gracias a Papá Dios. Oiga, si usted ya terminó su jornada laboral, pues gracias a Papá Dios por un día más de labor. Si usted ya va de regreso a casita, bueno, que Papá Dios me lo lleve con bien. De regreso a casita, maneje con muchísimo cuidado, disfrute de un delicioso desayuno, un buen cafecito, un buen baño para estar listos para la siguiente jornada laboral. Bueno, después de haberle dado gracias a Papá Dios en esta hermosa mañana, bueno, vamos a leer mensajitos, oiga, vamos a leer mensajitos de buenos días. Dice mi primazo Fernando López, dice buenos días al programador y a los que vayan llegando, bendecida mañana, amén, amén. Muy buenos días mi primazo Fernando, ¿cómo nació? Esperando que se encuentre bien usted y su familia. Bendecida mañanita para usted, para su familia allá en Atlanta, Georgia. Igualmente a toda su familia allá en Río Verde, San Luis Potosí. Allá en Monterrey, Nuevo León, a mi primazo Marcelo y familia. A su hermana y su familia, mil bendiciones. Feliz y bendecida mañanita de martes, mi primo. Ánimo, arriba, arriba, arriba. Ya almorzó, ya desayunó mi primo. Ya tomó cafecito. Esperando que haya tomado cafecito mi primazo Fernando López, oiga. Bendecido día, mi primo. Dice nuestra amiga Manolita, que llegó nuestra amiga Manolita, dice buenos días, señor viejito, y a todos en general. Que tengan un excelente día lleno de bendiciones. Amén. Muy buenos días le Dios, amiga Manolita, a usted y a su familia, esperando se encuentre bien en esta hermosa mañanita. Saluditos, bendiciones para mi amigo Alexander, para mi primo Fernando, mi primo Roberto, a sus señores padres, amiga Manolita, a cada uno de sus hermanos y sus familias, bendecido día. Esperando que se encuentren todos muy bien, amiga Manolita, bendecido martes. Ya llegó mi primazo Panfilito Ortega, dice buenos días, les dé Dios, amigazo viejito, saludos para todos los conectados. Bendecido día, mi primo, feliz mañanita de martes para ti, para todos tus compañeros de trabajo, mi primazo Panfilito Ortega. Mil bendiciones.
1: Nunca, pues.
0: Igualmente, pues bendecido día para. No le hemos grabado. Para tu mami, para.
1: Por ahí, a una persona.
0: Para su hermana, para su abuelita. Allá en la herradura, San Luis Potosí, mi primazo, Panfilito Ortega. Saludos a mi compa Fer. Si está dormidote, mi compa Fer, si está descansando, bueno, pues. Esperando que mi compa Fer se encuentre muy bien en esta hermosa mañana.
1: Soy compa Tigrillo Palma.
0: Bendecido día, mi primazo, Panfilito. A todos sus compañeros de trabajo, mi primo. Saludos, bendiciones a nuestra amiga Valeria, a nuestra amiga Paola, a mi paisano Olguita, oiga, a todos sus compañeros de trabajo, al cocinero, al patrón, a doña Jovita, a Almita, a... ¿quién más me falta? A la patrona también, oiga, a la patrona. Mil bendiciones. es martes, oiga, es martes, feliz martes para todos, dice mi primazo Fernando López, dice buenos días, primo viejito, bendecida mañana, ¿cómo nació? Ya veo que hoy llegó otros 15 minutos como ayer, 15 minutitos más mi primo, y ahí me la llevo de 5 en 5, si Dios servido, y está risa y risa mi primo, no se ría mi primo, no se ría porque ya va atrás del venado, y a caballo lo va a charrear mi primo, ánimo mi primo. Bendecido día, mi primazo Fernando López. Otros 5 minutitos, mi primo, y nos vamos, Agárrese, mi primo, póngase cómodo. Bueno, después de haber leído mensajitos de buenos días, oiga, súbale que así comenzamos, oiga. Como ya es costumbre en las programaciones del viejito, siempre le damos play después de darle gracias a papá Dios. Con las mañanitas para todos, todos.

0: Bueno, pues ahí quedaron las mañanitas, oiga, para todos los cumpleañeros del día de hoy, esperando que ya los hayan despertado con un fuerte abrazo, deseándoles todo lo mejor hoy en su día, mañana y siempre. ¡Feliz cumpleaños a todos los cumpleañeros del día de hoy! Estas mañanitas compartidas también para usted, oiga, que está celebrando su santo, usted que está celebrando su aniversario, cualquiera que sea su festejo, pues muchas, muchas felicidades. Bueno, ya llegó mi fan número uno, ya llegó mi prima Fabiola, dice buenos días, primo viejito, un saludo para todos los conectados, feliz martes, mi fan número uno, ¿cómo naciste? Esperando que te encuentres muy bien, tú y tu familia, saluditos, bendiciones para ti, para tus hijos, para mi primazo Carruy, para mi primo Jesús, para tus señores padres, para mi tío Epifanio, mi tía Chela, para cada uno de tus hermanos, donde quiera que se encuentren, bendecido día para ellos y sus familias. Bueno, pues vámonos, oiga, súbale, que así comenzamos en esta hermosa mañanita.
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Bueno, pues así comenzamos en esta hermosa mañanita. Oiga, por ahí nos trajimos algo de Liberación. Oiga, algo viejito, pero algo bonito, ¿eh? Esperando que haya sido de su completo agrado. Te extraño, Grupo Liberación. También nos trajimos algo de Fito Olivares y su grupo La Pura Sabrosura. El colesterol, ay que me sube el colesterol, oiga. 6:36 a.m, tiempo del estado de Colorado. Oiga, llegó mi prima Hilaria, muy buenos días, te doy Dios, mi prima Hilaria, ¿cómo naciste? ¿Cómo te encuentras, mi prima? Feliz y bendecido martes para ti y tu familia. Allá en la Ciénaga San Cristóbal Fresnillo, Zacatecas, saluditos, bendiciones, mi prima. Esperando que te encuentres bien, saludos a mi primazo Alfredo. En esta hermosa mañanita fresca, oiga, una hermosa mañana acá en el estado de Colorado, fresca, 50 grados, nada más, máxima para el día de hoy, 80, 80 para el día de mañana, para mañana, miércoles, ya más fresco, 77 la máxima, mucha lluvia, se espera lluvia mañana y el jueves, oiga, pero mañana un poco menos que el jueves, pero el jueves 75 grados, el viernes 77 y el sábado vuelve otra vez algo agradable, 83, dominguito 83, 78 el lunes y así. El martes fresco también, 69. Y bueno, pues déjeme le platico un poquito de las temperaturas acá en el estado de Colorado. Ya se está poniendo fresco el asunto, Ya se está poniendo fresco el asunto acá en Colorado, Bueno, pues así que ahora sí ya hay que sacar las cobijas, oiga. Hay que sacar la chamarrita, la sudadera, los guantes, la boina, los calcetines de peluche, oiga. Y hay que sacar un, ¿cómo se llama? Se me fue el nombre, qué bárbaro, viejito. ¿Cómo que se te fue el nombre, viejito? Dice mi prima Hilaria, dice muy buenos días, primo. ¿Cómo naciste? Espero que bien, gracias a Dios. Mil bendiciones. Bendito Dios, estamos bien, mi prima Hilaria. ¿Cómo naciste tú? Espero que te encuentres muy bien. Bendecido día, mi prima, para ti, para tu familia. Saluditos, bendiciones. Hasta la Ciénaga San Cristóbal. A tus hijos, a mi primazo Alfredo. A tus hijas allá en Matamoros, donde quiera que se encuentre cada una de tus hijas. Bendecido día, mi prima. Saluditos, bendiciones. Ánimo. Dice mi fan número uno, dice, bien, gracias a Dios, aquí estamos haciendo lonche. Bueno, vamos a ayudarle a mi prima, vamos a ayudarle a mi fan número uno a hacer lonche, oigan. ¿Qué les parece, ¿Qué les parece si vamos a ayudarle a hacer lonche? No, unas gorditas de harina, híjuela, unas gorditas de harina con huevito, oiga, con chilito rojo. Y dos, tres frijolitos, de la olla, que no estén guisados, bendecido día. Vámonos para allá para con. Y un vasote de atole, para acomodar bien, para que amarre. Dice mi fan número uno, dice, póngase la niña del teléfono para Carruy, para Chuy. Y dice, para Chuy, que ya se andan alistando para irse a trabajar. Ya me traigo la niña del teléfono, súbele mi fan número uno, bendecido día.

Oiga, la niña del teléfono, especialmente para mi primazo Carru y para mi primo Jesús, que ya se van a chambear. Oiga, que papá Dios me los lleve con bien en esta hermosa mañanita. A cada uno de ustedes y sí, sus compañeros de trabajo, cuídense mucho. Dios me los cuide, Dios me los lleve con bien a su trabajo. Ánimo, vámonos. Oiga, dice mi prima Hilaria. Dice mi prima Hilaria, dice: muchas gracias, primo. Andamos bien, gracias a Dios. Dice: te manda saludos, Alfredo, que ya se va a trabajar, que gracias por tus saludos. Decía: ay, por favor, con el moro de Tepehuanes. Saludotes, mi primazo Alfredo. Con cuidado, mi primo. Dios te bendiga siempre, mi primazo. Dios te acompañe en todo momento. Vámonos, mi primo, échale ganas, ¿eh? Hay que ir a chambear, ¿eh? Dice mi primazo Carruy, dice: buenos días, primo, ¿cómo amaneció? Saluditos. Ay, por favor, ponte gracias por existir para mi esposa. Ya me la traigo también. Súbele, mi primo.

0: Bueno, oiga, pues ahí quedaron complacidos, oiga, ahí quedó complacido mi primazo Alfredo, con el corrido del Moro de Tepehuanes, También por ahí quedó complacido mi primazo Carrui. Esperando que haya sido de su completo agrado de cada uno de ustedes esos bonitos temas, Especialmente para mi fan número uno, De parte de su esposo, mi primazo Carrui. Desde el Porvenir del Centro Unido Zacatecas. Saludos a mi primazo Jesús. Saludos a mi primo Chuy, oiga. Saludos también a mi primazo Chendo, allá en Reynosa, Tamaulipas, esperando se encuentre bien él y su familia. Saludos a mi primazo Vidal, bendecido día. 6 de la mañana, 56 minutitos, tiempo del Estado de Colorado, dice mi primazo Pamilita Ortega, dice saludos Manuelita, Israel, Olguita, Prietita, Malora, Carnalito, Fernando, Ortega, Carrillo, Viejito, Meño, Canusa, Rodrigo, Noelia, Chayo, Rafis, Fabiola, Carruy, Viejito, Fernando López, Vigo, mi voz romántica. Dice, aquí pasa. Aquí pasa o no pasa. Pasa porque pasa mi primazo. Ánimo, mi primo Pamilito. ¿Cómo anda mi primo? Bendecido día. Bueno, pues ahí quedaron los saluditos para todos y cada uno de ustedes de parte de mi primazo, Pamilito Ortega. Y ahí con mi primo Víctor Martín, oiga, dice muy buenos días, viejito. Que tenga un bonito y bendecido día. Saludos a todos los radioescuchas. Por favor, se pone en la milpa, versión cumbia. De Víctor Martín, ánimo, bendecido día mi primazo Víctor, ¿cómo se encuentra mi primo? Espero que se encuentre muy bien usted y su familia, saluditos, bendiciones mi primo, hasta allá, hasta... hasta el estado de San Luis Potosí, oiga, se me fue el nombre... Salinas, San Luis Potosí, oiga, esperando que se encuentre bien mi primazo Víctor, ánimo mi primo, bendecido día para usted, para su esposa, para su mami, para toda su familia mi primo, feliz martes. Allá en Salinas, San Luis Potosí, oiga, dice ese otro mensajito, dice good morning my friend, good morning, dice tren, mucho ruido, tren, mucho ruido y no dejan dormir, tren. ¿De cuál tren hablas? ¿De cuál tren hablas, my friend? Arriba, my friend. Ándale, arriba.
1: Hay que despertarse. Es un buen momento para despertarse. Arriba. Vamos. Despiértate. Dale. ¡Despertate! ¡Arriba, che! ¡Despertate!

No sean así con la plima, no sean así con la plima. ¡Ánimo! ¡Ánimo, plima! Arriba, arriba, arriba. ¿Cómo naciste, plima? Bendecido día para ti, para tu familia. Saludos a tu esposo, a tu hijo, a tus suegros, a tus señores padres, a cada uno de tus hermanos y sus familias. Bendecido martes, mi plima. Ándale, Mayflen. Arriba, arriba, arriba, Mayflen. Bueno, pues vámonos, oiga, dice mi prima Hilaria, dice, gracias, sí, lo alcanzo a escuchar, mil gracias. Bueno, ahí quedó el corridazo, especialmente para mi prima Alfredo, en esta hermosa mañanita, súbale. Dice mi primazo Pamilito Ortega, Salinas, hasta allá, hasta Salinas, oiga, San Luis Potosí, saludos a mi primazo Víctor Martín, ánimo, mi primo. Ya llegó mi compa Canusa, milagro que llegó mi compa Canusa, ¿cómo anda mi compa Canusa? ¿Cómo amaneció mi compa Canusa? Dice, good morning, viejito, clica y cuadrillas. Buen día, mi chavos. Buen día, mi chavos. De parte de mi compa Canusa. Oiga, esperando que se encuentre muy bien mi compa Canusa. Bendecido día, mi compa, para usted y su familia. Allá en Canadá. Oiga, saludos, estas bendiciones, mi compa. ¿Dónde anda mi compa? ¿En Canadá? ¿En Hawái? ¿En Alaska? ¿Guamas? ¿En Alaska, Guamas? ¿Dónde anda? ¿Dónde anda mi compa? Saludos, bendiciones para usted, para el indio, ¿eh? Ya anda en la milpa, en su caballo criollo, su perro pinto. A ver, ¿en qué anda mi compa? ¿Dónde anda mi compa hoy, Bendecido día, feliz martes, mi compa Canusa. Súbale, mi primazo Víctor Martín.

Bueno, pues ahí queda otro bonito tema. Oiga, por ahí quedó algo de Ezequiel Peña. Ánimas que no amanezca, especialmente para el señor Carrillo y para toda la audiencia. Oiga, dice el señor Carrillo, muy buenos días, señor viejito. Saludos, saludos a todos en general, oiga. Saludos a todos en general de parte del señor Carrillo desde Sterling, Colorado. Desde los pasmados allá en Sterling, Colorado. ¿Cómo anda, Carrillo? ¿Cómo amaneció? Esperando que se encuentre bien, oiga. Feliz y bendecida mañana de martes, Carrillo. 7:07 a.m, tiempo al Estado Colorado, que no se le haga tarde a usted y a toda la audiencia. Va a llevar los niños a clases. Bueno, pues que no se le haga tarde, déles desayunar, oiga. A ver si les sobra ahí algo para el viejito. Saludotes a toda nuestra audiencia en esta hermosa mañanita. Bendecido día. Saludos al señor Omar, oiga, allá en Sterling, Colorado, que también anda en los pasmaos el señor Omar, a todos sus compañeros de trabajo, Carrillo, y a la guarachona también, a la guarachuda también allá con Carrillo. Oigan, Carrillo, ¿tiene una guarachuda allá? Que también, ¿cómo es enojona esa guarachuda? Dice Carrillo, nomás vieras, bien enojona la guarachuda, pero buenojona. Digo, ¿a poco así? Dice, sí, luego camina como la India María, ¿A poco así, Carrillo? Sí. Dice, nomás viera, pero cuando viene enojada, Lolo se mira su modo de caminar, que viene bien enojadota, ya sabemos, dice, ya la conozco, cuando viene bien enojada. Dice, luego camina así, dice, como que va todos los días al gimnasio, dice, se mira así, baby. Viene amarradota, dice, ay, güey, la verdad, ¿a poco así, Carrillo? Sí, dice, como que hace pesas, como que levanta como unas 350, 400 libras, ¿eh? Y que las pesas, ¿a poco así, Carrillo? Sí, dice, no, usted lo conoce, dice, sí, viene enojadota, y que se mira que viene caminando, y no, Lolo se nota, dice, no, dice, cuando viene bien, que no anda enojada, camina así, muy girita, ¿eh? La guarachuda. Oiga, saludos a mi primazo Ismael, oiga, allá en Colonia del Águila, Fresnillo, Zacatecas, a ver si anda por ahí, tras cortinitas, bendecido día, mi primazo, súbale. ¿Y sabes qué? ¡Eres una mentirosa, oiga!

Pero o sea, yo quiero, oiga, yo quiero ese bonito tema. Yo quiero algo, algo bonito. ¿Con quién? Con Chicos de Barrio, oiga. La Mentirosa. También nos trajimos algo de Víctor Martín, Amaneciendo, oiga. Versión merequitengue, oiga. Especialmente para mi primo Víctor Martín, ¿eh? Ánimo. Vámonos, oiga, vámonos, viejito, porque ya se nos hizo tarde. 7 de la mañana con 16 minutitos, tiempo al estado de Colorado. Así dice mi prima. Dice mi prima, dice: por favor, un guapango, primo, un guapango. Ahí me traigo un guapango, ¿eh? Ahí me traigo algo para matar las hormigas, ¿eh? Para matar hormigas en esta hermosa mañanita. Bueno, vamos a leer más mensajitos. Dice, oiga, acá estaba leyendo un mensajito. Dice mi primazo Israel. Dice: muy buenos días, primo, viejito, y a todos en general. Saludos, saludos, mi primo. Bendecido día, mi primo, para usted y su familia. Esperando se encuentre bien, mi primazo Israel. Bendecido día. Dice acá: good morning, my friend. Otro my friend acá. Hijo de la fregada, otro my friend. Tempranito me está llamando. Déjeme.

Oiga, pues acá me llama el señor Cholo, el señor Fred me llamó, oiga, y me dice el señor Fred, ¿qué onda, qué onda? Dice, ¿qué pasó, Cholo? ¿Qué pasó, Cholo? Yo siempre ando Cholo, que dice el señor Fred, dice, ¿por qué no me contestas? No, pues sí, tiene razón. Oiga, saludotes a mi primazo Israel, bendecido día, mi primo Israel, para usted y su familia, mi primo. Saludos al primazo Omar, al primazo José, al primazo Fidel, oiga. El primo Héctor, bendecido día para cada uno de ustedes y sus familias. A nuestra amiga Noelia, esperando que se encuentre bien nuestra amiga Noelia. Bendecido día, amiga Noelia, para usted y su familia. Saludos, bendiciones a sus señores padres, a cada uno de sus hermanos y sus familias. Mil bendiciones. A mi compadre Noel, oiga, a mi comadre Mari también, bendecido día. Para ella y su familia, dice mi primo Israel, dice buenos días, primo viejito, y a todos en general. Saludos, oiga, ahorita me estaba dando risa. Porque mire lo que dice mi primo Israel, dice, primo, le mandó saludos mi compañero José Ábalos, saludos al primo José Ábalos, y dice que le suelte el agua carro. ¿El agua carro? A ver, el agua carro. A ver, primo Israel, a ver, compórtese. ¿Cómo que le sueltemos el agua? Pues aquí no andamos regando para soltar el agua, ni detener el agua, ni nada. Dice, el agua carro, porque hoy andamos más motivados que ayer. Sí, pues sí, dijo mi primo. Saludos al primo Jalisquillo, que dijo mi primo Jalisquillo el día de ayer también, Dijo, primo, dijo, eso pasa siempre, dijo. Pregúntele a los que llegan después de ellos y van a decir lo mismo, que les dejaron un cochinero los que llegaron primero. Eso sí es verdad. A ver, primo Israel, a ver, compórtese y platíquenos bien. ¿Cómo que el agua carro? Porque hoy andamos más motivados que ayer. A ver, ahorita me busco el agua carro. El agua carro. Dice mi primazo Hugo. Dice, buenos días, primo viejito, ponga la canción. ¿Qué? No, primo Israel, aguántese, porque mire. Ahí le va, primo Israel, mire lo que dice acá, dice. Dice acá en este mensajito para el WhatsApp, dice, de seguro es una nueva canción desde Michoacán. Oiga, primo Israel, ¿no será mejor el carro de las aguas? No es por nada, ni porque yo le quiera sacar la garra a mi primo Israel, pero pienso que mi primo Israel ya trae el teléfono que escribe lo que piensa uno, oiga, pienso que ya trae ese nuevo teléfono mi primo Israel. Y mi primo Israel estaba pensando en el carro de las aguas, oiga, en el carro de las aguas, ahí está aquí el teléfono, pues digo, no, esta palabra no la conozco, y la puso agua carro.

Dice acá, dice, o de las nieves, o el carro de las nieves. Vos sepa Dios, dice, no, no, no, mejor de hoy. Mejor hoy de... A ver, ¿cómo dice este mensajito también? No, este mensajito también ya me lo descompuso. Dice, no, no, no, mejor de hoy, dogs. En lugar de que digas de hack dogs, dice, mejor de hoy, dogs. De hoy, dogs. ¿Qué pasó con esos teléfonos? Oiga, yo siempre me ando escondiendo porque mi teléfono manda a decir lo que le da su regalada gana. De repente ya nomás me mandan decir... No le entiendo, ¿qué es lo que no entiende? Y que me fijo, digo, no, pues sí, tiene razón, si no le entiendo yo que lo mandé. Disculpe que no le entienda su mensaje que me mandó. ¿Qué? ¿Qué? No, que ya que lo miro, pues... Y luego me mandan, dicen, no, está bien todo lo que haya dicho, está bien, pues que... no pasa nada, tomo, no le entiendo. Pero, pues este es el agua carro. ¡El agua carro! Ánimo, mi primo Israel. Llegó mi primazo Hugo, dice, buenos días, primo viejito, ponga la canción de El Morral y la del Escapulario para motivarnos, que ya andamos chambeando aquí en Chicago. Saludos hasta Chicago, Illinois, especialmente para mi primazo Hugo. ¿Cómo anda mi primo? Bendecido día para usted y su familia. Mil bendiciones, mi primazo Hugo, para ti y para todos tus compañeros de trabajo, para tu esposa, tus hijos, allá en el porvenir del centro. Mil bendiciones, mi primo. Ahí me traigo el escapulario para darle crán al alacrán, dice mi primazo Hugo, dice, y póngase la de fuegos artificiales para mi esposa Anita, que escucha en el porvenir unos guapangos para mis hijas, claro que sí, mi primo. Un guapanguito también ahí se lo compartimos a mi prima, la Britita Malora, que está risa y risa. Hoy dos, quiso decir hack dos y dice, hoy dos, mañana tres, pasado cuatro y luego cinco. No sean así con el viejito, Después dicen, ¿por qué no los quieren? Pues, ¿cómo los van a querer? Si miren cómo son, Les sale lo naco, dicen por ahí. Dice mi primazo, Pamilito Ortega, dice, ya le salió lo naco al viejito. Dice mi primazo Carrui, dice, saludos para Pamilito Ortega, Israel, mi cuñado Hugo, y para todos en general. Bendecido día para todos en general, de parte de mi primazo. De mi primazo Carrui, ¿qué pasó? Bendecido día a todos de parte de mi primazo Carrui. Dice mi primo Víctor Martín, dice, gracias primo viejito, por favor, se pone amaneciendo. Ya salió, dice, saludos a todos los radioescuchas y a todo el equipo de locutores de Radio Recuerdos de mi Tierra.net. Gracias mi primo, bendecido día. Dice mi primazo Panfilito Ortega, dice, ay, por favor amigazo, no me hagas menos. No te me vayas, no, dice. Y la ruleta con Chente y súbanle conectados. Dice mi primazo Hugo, y póngase la de los zapatos despegados para mi cuñado Carrull. Y saludos para los que andan trabajando en la carretera. Saludos a todos los que andan chambeando en la carretera. Bendecido día. Ánimo, oiga, súbale.

Llegó el carro de las aguas locas, oiga. El carro de... ¿Y cómo dice mi primo Israel? Qué barro, primo Israel. Me tiene risa con este chiste, primo, ¿eh? Muy bueno. Dice el agua carro. Llegó el agua carro, mi primo Israel. Llegó el agua carro, ¿eh? Ánimo, mi primo Israel, ¿eh?

Bueno, vámonos a leer mensajitos, oiga, vámonos a leer mensajitos. Vámonos al Simus, oiga, porque dice nuestra amiga Juliana, dice buenos días, señor hijito, y a todos los presentes. Bendecido martes, amiga Juliana, ¿cómo les sigo? Esperando se encuentre muy bien usted y su familia, saluditos, bendiciones. En esta hermosa mañanita, hasta allá hasta San Diego, California, para usted, para mi tocayo, para sus hijos y sus familias, mil bendiciones. Saludos a su señor padre, allá en Illescas, San Luis Potosí. Para todos sus hermanos, dice mi compa Canusa, porfa, en surco mi cafetal con los indomables, gracias. Ahí traigo el cafetal también, mi compa. Ahí viene el cafetal, ya llegó Gris, oiga, también en esta hermosa mañana, dice muy buenos y bendecidos días para todos en general. Por favor, el viejo del sombrerón y cumbia con la luna. También me traigo esos dos bonitos demos especialmente para Gris. Bendecido día para ti, para mis hijos, para tus nietos, para los nietos, oiga. Para nuestros nietos, para mi J-Lo, bendecido día allá en Milligan, Colorado. Bendecido día, ánimo, llega nuestra amiga Yola Rodríguez, dice buenos días, le dé Dios. Amigo viejito, saludos desde Saltillo, por favor, una canción de los Mejorales, la que sea. Ahí me traigo algo de Mejorales, Bendecido día, amiga Yola Rodríguez, para usted, para su familia, hasta allá está Saltillo, en Cervantes, en La Prieta, en El Rucio, acá en Albuquerque, mil bendiciones a toda su familia, esperando que todos se encuentren muy bien. Saludos, bendiciones a su yerno. Bendecido día, amiga Yola, mil bendiciones, dice nuestra amiga María Moreira, oiga, llega nuestra amiga María Moreira, dice bendecida mañana, amigo viejito y radio escuchas conectados, que Dios los acompañe donde quiera que vayan, amén. Bendecido día, amiga María Moreira, saluditos, bendiciones para usted, su familia, feliz, feliz y bendecida mañanita de martes, para usted, para sus hijos, para su señor padre, para cada uno de sus hermanos y sus familias, mil bendiciones. Ánimo, amiga María Moreira. Dice mi primazo Israel. Está risa y risa. Dice, estos teléfonos cada día están peor. No diga eso. No diga eso. Y si no, ahorita le platico algo.

Llegó el carro de las aguas nieves, de las nieves aguas, dice mi prima Israel, dice, es el aguacatero, pero ya no alcanzó a escuchar. Se acabó la hora del desayuno. ¿Cómo que se acabó la hora del desayuno, mi primo? Ay, que la cuestión. Mire, mi primo Israel, mire. Y si no me cree que los teléfonos hacen lo que quieren y ponen lo que quieren y dicen lo que quieren, miren lo que dice acá. Miren lo que dice acá, dice Neolúa. ¿Será nuestra amiga Noelia? ¿Quién será? Neolúa. Yo pienso que nuestra amiga Noelia, pienso nomás que se cambió el nombre. Nos quiere distraer, nos quiere hacer lo que el coyote a las chivas, oiga, nos quiere volver locos para que no la descubran, ¿no? ¿Será ella, Neolúa? Bueno, pues muy buenos días, si es nuestra amiga Noelia o si es Neolúa, pues muy buenos días también para usted, dice buenos días, señor viejito, a su familia, Israel, María Moreira, Yola Rodríguez, Gris, Canusa, Juliana, Panfilito Ortega, Víctor Martín y a todos en general, bendecido día, muy buenos días, le Dios, amiga Noelia, si es nuestra amiga Noelia. Pues muy buenos días para usted, bendecido día. Igualmente, si es Noelúa, pues bienvenido, bienvenida nuevamente a su casa musical, Radio Recuerdos de mi Tierra.net. ¡Ánimo! No sé, usted, primo Israel, a ver, prenda su bolita mágica, a ver si es nuestra amiga Noelia. Oiga, ya se vino el aguacatero con todo lo que da, oiga, súbele.

0: días, viejito, aquí lo estoy escuchando. Ya tenía rato que no escuchaba a mi amigo Canusa. Y sí, sí, es Canusa, ¿verdad? Y yo te le pregunté a Lulita, le dije, Lulita, le digo, pues ¿en dónde dice que trabaja Canusa? Dice, no, pues trabaja en Canadá. Yo le dije, todavía existen esas zapaterías. Que no sea payaso, allá en Canadá, en el estado, o en el país. Buenos días, viejito, aquí lo estoy escuchando. Ya tenía rato que no escuchaba a mi amigo Canusa. Y sí, sí, es Canusa, ¿verdad? Y yo te le pregunté a Lulita, le dije, Lulita, le digo, pues ¿en dónde dice que trabaja Canusa? Dice, no, pues trabaja en Canadá. Yo le dije, todavía existen esas zapaterías. Que no sea payaso, allá en Canadá, en el estado, o en el país.
1: Zapato despegado, dice, pero ahora con la bandona.

Bueno, vámonos a mover el esqueletito rumbero, oiga. Vámonos complaciendo a Cristo, oiga. ¡Súbale! A ver, mi primo Israel, quítese las botas y saque sus mejores pasitos, que se le alocan los hongos.

Bueno, vámonos complaciendo a nuestra amiga Yola Rodríguez. Dice mi prima Tila, dice mi prima Tila, dice: hola, buen día para mí. Póngame el viejo sillón, bendecido día. Y saluditos y bendiciones para toda la audiencia. Bueno, pues compartida para mi prima Tila también el viejo sillón, ¿eh? Súbele, prima.

Bueno, pues oiga, pues ahí quedaron varios temas, oiga, esperando que hayan sido todos de su completo agrado de cada uno de ustedes. Ya me ando haciendo bolas, Ya me ando haciendo bolas en esta hermosa mañanita. Vámonos a leer mensajitos porque ya se nos acabó el 5, Por ahí quedó complacida nuestra amiga Yola Rodríguez, también mi prima Tila, de mi prima Hilaria, ahí viene el otro tema, Bueno, pues ¿qué está pasando acá? ¿Qué está pasando con esto, viejito? What happened? What happened, viejito? No me asuste. A ver, vámonos, oiga, súbale en esta hermosa mañana. Vámonos complaciendo a mi primazo. A mi primazo, Pampilito Ortega, súbale, mi primo. Nomás que no la podía traer, mi primo. No la podía. Bueno, pues qué. No, nunca la trajo, qué viejito. Baja, a ver, vamos a ver. No. Algo está pasando. Ya me hicieron garras, oiga. Ya me hicieron bolas acá. Ya llegó no sé quién acá conmigo, oiga. Nah, todos modos, hay que cerrarle, ¿Dónde era? ¿Dónde ando? ¿Dónde ando? Ya me perdí.

0: Bueno, vámonos con otro tema mientras, oiga, mientras hay, güey, este bonito tema, especialmente para mi primazo, Pampilito Ortega. Súbele, prima Hilaria.
1: Y María Esther Aguilar, de parte de sus hijos, se llaman Reproches al Viento con la Corona.

0: Vámonos complaciendo a mi primazo Panfilito. 200, oiga, para mi primo Panfilito, que estaban atoradotes, oiga. Súbele, mi primo.
1: Ay, ya. Esa no, mi primo, porque me despierta.

0: Bueno, pues ahí quedaron dos bonitos temas de Chente. Oiga, 8 de la mañana, 6 minutitos, tiempo del Estadio Colorado. El viejito ya se va. Bendecido día para todos, ¿eh? Vamos a leer todos los últimos mensajitos, ¿eh? Todos los últimos mensajitos, ¿eh? En esta hermosa mañana. Vámonos, oiga, me quedé con nuestra amiga Noelia. Nuestra amiga Noelia dice la voz romántica, dice: buen día a toda la audiencia, por favor, compréndelo con bravos de Ojinaga. Dice: y si Dios me lleva con él, con Alegres de la Sierra. Bueno, pues ahí dejo esos dos temas también programaditos, ¿eh? Ahí los dejo programados, ya van a salir. Dice mi primazo Israel, dice: saludos para todos los radioescuchas. En general, saludos a todos, de parte de mi primazo Israel. Bendecido día para la voz romántica, oiga, nuestra compañera en programación, para ella y su familia, donde quiera que se encuentre en esta hermosa mañana, esperando se encuentre muy bien. Bendecido martes, dice mi primazo Omar. ¿Cómo anda mi primo? Bendecido día para usted y su familia. Dice: buenos días, primazo viejito, saludos a todos, al primo Israel, la señorita Paola. No le ande haciendo bullying a mi primo Israel. No es bullying, nunca jamás mi primo, le vamos a hacer bullying a mi primazo Israel, ¿eh? Dice: una de primavera, también ya está la de primavera, ahí listo está mi primo. Viene la que me está solicitando nuestra compañera de programación, la voz romántica. Viene primavera, lo viene control, ¿eh? Por ahí viene control también para Gris, que también me solicitó cumbia con la luna, también con control. Ahí viene, ahí se queda programadita. Dice mi primazo Israel, dice: es Noelia. Shh, no hagan ruido, es nuestra amiga Noelia. Nomás dice: es Noelia, pero el teléfono de ella también amaneció medio loco. Bueno, mi primazo Israel ahí sacó sus mejores pasitos. Dice Gris, dice: invéntame con Remy Valenzuela, por favor, señor locutor. También ahí se queda programada, También ahí se queda programada ese bonito tema, Gris. Dice mi primazo Pacho Leiva, dice: buenos días, primo viejito, y a toda la audiencia. Bendecido día, mi primo. Y compartidas esas de Chente para mi primazo Pacho Leiva. Bendecido día, mi primo, para usted, para su familia. Saluditos, bendiciones a su esposa, nuestra amiga Laurita, a cada uno de sus hijos, sus compañeros de trabajo. Mil bendiciones, mi primo, ánimo. Feliz martes, mi primazo Pacho Leiva, hasta allá, hasta Portland, Oregon. Llegó mi primazo Paulín, dice: ahí póngame, soy chollero con banda 612. Claro que sí, mi primo, se queda programada. Dice mi primazo Paulín, dice: buenos días, primo viejito, y toda su bonita audiencia. Bendecido día, mi primazo Paulín. Mil bendiciones para ti y para tu familia allá en La Paz, Baja California. Todos tus compañeros de trabajo, bendecido martes. Llegó mi primazo Rodrigo Bocaseca, dice: buenos días, primo viejito, y a todos en general. Saludos y mil bendiciones para todos desde La Paz. Dice: porfa, si alcanzo, déjeme programadas dos rolitas de Chente con la misma tijera y la paloma errante. Ay, por favor. Claro que sí, mi primo. Ahí se quedan programaditos esos dos temas. También de Chente, dos de Chente, pegaditos uno tras otro, compartidos para toda la audiencia. Dice mi primazo Rodrigo Boca Seca, dice: Paulín, Pacho Leiva, Gris, Israel, Omar, la voz romántica, Noeliu, María Moreira, Yola Rodríguez, Canusa, Juliana, Hugo, Pánfilo Ortega, Víctor Martín, Carruy. Buenos días, bendecido día para todos y cada uno de ustedes de parte de mi primazo, Rodrigo Boca Seca. Gracias, mi primo, igualmente para ti, para tu familia, tus hijos, para Alan, para Rodriguito, para tu esposa, para tus señores padres. Mil bendiciones donde quiera que se encuentren. Saludos, bendiciones a cada uno de tus hermanos y sus familias. Mi primo, feliz martes. Dice mi compa Canusa, saludos al Jalisquillo. Saludos al primo Jalisquillo de parte de mi compa Canusa, ¿eh? En esta hermosa mañanita, mi compa Canusa. ¿Sí escuchó lo que dice mi primo Jalisquillo? ¿Escuchó bien lo que dice mi primo Jalisquillo? Mire lo que dice mi primazo Jalisquillo.
1: Buenos días, viejito, aquí lo estoy escuchando. Ya tenía rato que no escuchaba a mi amigo Canusa. Y sí, dice Canusa, ¿verdad? Yo te le pregunté a Lulita, Lulita, digo, pues ¿en dónde dice que trabaja Canusa? Dice, no, pues trabaja en Canadá. Yo le dije, ¿todavía existen esas zapaterías? Que no sea payaso, allá en Canadá, en el estado, o en el país. Buenos días, viejito, aquí lo estoy escuchando. Ya tenía rato que no escuchaba a mi amigo Canusa. Y sí, dice Canusa, ¿verdad? Yo te le pregunté a Lulita, Lulita, digo, pues ¿en dónde dice que trabaja Canusa? Dice, no, pues trabaja en Canadá. Yo le dije, ¿todavía existen esas zapaterías? que no sea payaso allá en Canadá, en el estado o en el país.
0: Oiga, dice mi primo Jalisquillo, el estado. En el país de Canadá, mi primo Jalisquillo. Bueno, pues que tengan todos un bendecido día, dice mi compa Caruza. Saludos al Jalisquillo. Dice mi primo Israel Omar, gracias por defenderme. Y dedito arriba, Dice mi primazo Israel Rodrigo Boca Seca, saludos. Mi primazo Pamilito Ortega dice, gracias a mi gato, a mi gaso viejito. ¡Ajú! ¡Ay, ay, ay, ay, ay, ay, ay! Allí quedaron esos dos bonitos temas de Chente, mi primazo, Ánimo, mi primazo Pamilito Ortega. Saludos y bendiciones a mi paisana Olguita, Bendecido día para ella y su familia. Mi compa Fer, No, qué malo estuvo que le hayan cambiado el turno a mi compa Fer, Qué malo estuvo esto. Vamos a hacer una cooperacha, oiga, para cambiar a mi compa Fer a la hora que estaba antes. A ver, ¿qué dice mi primazo Ramiro? Voy a empezar a levantar firmas para llevarlos allá con mi primo Ramiro. Dice mi compa Canunza, dígale que si quiere unos zapatos de plástico. Unos zapatos de plástico para mi primo Jalisquillo, Bueno, vámonos, oiga, gracias a todos, mil bendiciones. Hoy no llega nuestra amiga Manuelita, Hoy no llega nuestra amiga Manuelita, dice que hoy no va a poder programar. Hasta más tarde llega mi amigazo Alexander, así que mil gracias a todos. Dios me los cuide, Dios me los bendiga. Vámonos complaciendo a nuestra compañera de programación, la voz romántica, oiga. Luego por ahí viene mi primazo Omar, por ahí viene Primavera, mi primo. Luego viene Grupo Control, complaciendo a Gris. Y luego viene por allí, viene el Chollero. Y luego vienen dos de Chente, ahí vienen y luego, así vienen muchos, pero muchos bonitos temas más, Primo Hugo, no encuentro ese tema, mi primazo Hugo, el Morral. No encuentro el Morral, pero si lo saco ahorita, mi primo, el Morral, luego lo suelto, mi primazo, Luego lo suelto, mi primazo Hugo. Bendecido día, saluditos, bendiciones a todos. Hasta mañana, primeramente Dios.

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1: Muy buenos días tengan todos y cada uno de ustedes en esta bonita mañana. Yo soy Jocelyn Ruedas, aquí estaré acompañándoles en programación. Pero si gustan algún saludito, alguna melodía, pues ya estamos aquí para complacerlos. Y aquí les voy a mandar estos bonitos temas.

esos bonitos temas. Aquí tenemos al amigo Pacho Leiva, dice buenos días amiga Yoselin, y a todos los presentes, a Coyo Maras de Fuego, saxofones y bocinitas. Muy buenos días, tenga amigo Pacho Leiva, esperando se encuentre de lo mejor en esta bonita mañana, usted y su bonita familia. Son las 9:27 horario de Zacatecas.

ustedes. Dice la amiga Marina, sacó muñequitas bailando. Son las 9:37 minutos, horario de Zacatecas. Saludo en mi canción.

Encima 30 cartas, los compas, mis amigazos, los hijos de Barrón, compadre, pura angostura, Sinaloa y el Coyote y su otra santa. Suéltela, se llama 30 cartas, que sean ese requintón viejón.

Bueno, pues ahí quedaron esos bonitos temas. Dice el amigo Pacho Leiva, amiga Yoselina, y por favor, añorando tus besos con Cadetes y el baúl con Retoños. Muy bien, amigo Pacho Leiva, aquí le voy a mandar esos bonitos temas.

0: Bueno, pues ahí quedaron esos bonitos temas. Son las 9:56, horario de Zacatecas.
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un saludo muy cariñoso a todo el público que nos ve a través de la red de Televisa. Un cariñoso saludo desde México. Se les quiere y hasta muy pronto. Gracias por acompañarnos.

pues ahí quedaron esos bonitos temas. Ahí quedaron. Son las 10:06, horario de Zacatecas. Si alguien gusta alguna melodía, hágamelo saber. Por lo pronto voy a mandar estos bonitos temas.

0: esos bonitos temas. Aquí tenemos a mi mamá Carmen, dice: buenos días, mija, muchas gracias, ahí por favor, Gitana y dos canciones del Gatillero, las que salgan, gracias.
1: Saludos a Villanueva.
0: Muy buenos días, tengan ama, esperando se encuentren de lo mejor en esta bonita mañana. Tú y mi papá, cada uno de mis hermanos, y aquí les mando esos bonitos temas.

Bueno, pues ahí quedaron esos bonitos temas. Aquí tenemos a Rosa, dice: buenos días, Yossi. ¿Me pones, por favor, de mí, Enamórate de la Fe Norteña para mi mamá? Muy buenos días, tengas, Rosa, esperando se encuentren de lo mejor en esta bonita mañana. Tú y tu bonita familia,

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Bueno, pues ahí quedaron esos bonitos temas. Aquí dice Rosa, ¿me podrías poner por favor El Corazón de Texas? Claro que sí, aquí voy a mandar ese bonito tema.

bueno, pues si alguien gusta alguna melodía, hágamelo saber. Y aunque estoy a minutos de pasar a retirarme, mando tres temitas. Si alguien quiere pasar... perdón, si alguien quiere pedir alguna melodía, hágamelo saber, ya que después de estos tremitas paso a despedirme.

pues ahí quedaron esos bonitos temas. Aquí dice la amiga Marina, sacó bocinitas, dice el amigo Canusa, dice hola Yoselin y Radio Escuchas, buen día. Porfa, en surco la chullita con quien salga, gracias. Muy buenos días, tenga amigo Canusa, esperando se encuentre de lo mejor en esta bonita mañana, usted y su bonita familia. Aquí le voy a mandar ese bonito tema. Dice el amigo Pacho Leiva, muchas gracias.

programación. Bueno, pues yo ya me paso a retirar. Muchas gracias por estarme acompañando en programación. Que tengan una bonita y excelente tarde. Si Dios quiere y lo permite, que estaré acompañándoles el día de mañana. Que tengan una bonita tarde.

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0: Eso, Felipe, compadre, prima, los temas al aire, rolitas para bailar, rolitas para gozar. En esta noche continuamos con algo más.
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1: La familia Calderón y los vatos locos son pareja. Saludazos, sincero. Eso se llama 5 y es de este primo.

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0: ¿Cómo estuvo esa clase de hoy?
1: Bastante bien. ¿Llevas mucho tiempo esperándome?
0: Un poco, pero te quiero mucho, mi amor.
1: Sí, pero por favor, apúrate que pueden vernos.
0: Bueno,

0: Dios tiene una palabra para ti.
1: Primera lectura. Lectura del libro de los Proverbios. El corazón del rey está en las manos del Señor, y Dios puede dirigirlo como conduce el agua hacia donde quiere. A cada persona le parece correcto su propio camino, pero el Señor conoce y examina las intenciones del corazón. Practicar la justicia y hacer el bien es más agradable al Señor que ofrecer sacrificios sin un corazón sincero. La arrogancia y el orgullo conducen al mal. Los planes de quien trabaja con diligencia producen buenos frutos, pero quien actúa sin responsabilidad termina viviendo en la necesidad. Las riquezas obtenidas mediante el engaño desaparecen y pueden convertirse en una trampa para quien las consigue. El malvado busca hacer el mal y no tiene compasión de su prójimo. El Señor observa el comportamiento de cada persona. Y quien cierra sus oídos ante el clamor del necesitado tampoco encontrará respuesta cuando llegue el momento de pedir ayuda. Palabra de Dios. Salmo. Guíame, Señor, por la senda de tus mandatos. Dichoso el que camina con un corazón sincero y busca cumplir la voluntad del Señor. Instrúyeme en el camino de tus mandatos y enséñame a descubrir las maravillas de tu palabra. He elegido el camino de la verdad y deseo vivir de acuerdo con tus mandamientos. Enséñame a cumplir tu voluntad y ayúdame a guardarla con todo mi corazón. Guíame por la senda de tus mandatos, porque en ellos encuentro mi alegría. Cumpliré siempre tu voluntad y permaneceré fiel a ella durante toda mi vida. Guíame, Señor, por la senda de tus mandatos. Evangelio. Lectura del Santo Evangelio según San Lucas capítulo 8, versículos del 19 al 21. En aquel tiempo, la madre de Jesús y sus familiares fueron a verlo, pero debido a la gran cantidad de personas no podían acercarse hasta donde él estaba. Entonces alguien le avisó: tu madre y tus hermanos están afuera y quieren verte. Jesús respondió: mi madre y mis hermanos son aquellos que escuchan la palabra de Dios y la ponen en práctica. Palabra del Señor. Si llegaste hasta aquí, dale me gusta a este video y escribe en los comentarios: Señor, quiero escuchar tu palabra y ponerla en práctica. Recuerda que voy a orar por ti al final del video. Queridos hermanos y hermanas, el Evangelio de hoy nos presenta una frase de Jesús que, a primera vista, puede parecernos extraña. Su madre y sus familiares han llegado para verlo. Hay muchas personas alrededor. Alguien se acerca y le dice: tu madre y tus hermanos están afuera y quieren verte. Y Jesús responde: mi madre y mis hermanos son aquellos que escuchan la palabra de Dios y la ponen en práctica. ¿Qué quiere decir Jesús con estas palabras? ¿Está rechazando a su madre? ¿Está despreciando a su familia? De ninguna manera. Jesús está enseñándonos algo mucho más profundo. Nos está mostrando que la verdadera cercanía con Dios no depende solamente de una relación externa. No basta con decir que creemos. No basta con escuchar la palabra. No basta con conocer las enseñanzas de Jesús. La verdadera relación con Dios comienza cuando escuchamos su palabra y permitimos que esa palabra transforme nuestra vida. Por eso Jesús dice: los que escuchan la palabra de Dios y la ponen en práctica. Ahí está la clave del Evangelio de hoy. Escuchar y actuar. Escuchar y vivir. Escuchar y obedecer. porque podemos escuchar muchas cosas durante nuestra vida. Podemos escuchar homilías. Podemos leer la Biblia. Podemos ver reflexiones. Podemos rezar. Podemos hablar de Dios. Pero después viene la pregunta más importante. ¿Qué estamos haciendo con aquello que escuchamos? Si escuchamos que debemos perdonar, ¿estamos perdonando? Si escuchamos que debemos amar, ¿estamos amando? Si escuchamos que debemos ayudar al necesitado, ¿estamos ayudando? Si escuchamos que debemos evitar el pecado, ¿estamos luchando para cambiar? Si escuchamos que debemos confiar en Dios, ¿seguimos confiando cuando llegan los problemas? La palabra de Dios no fue entregada simplemente para que la conozcamos. Fue entregada para que transforme nuestra vida. Y esto conecta perfectamente con la primera lectura. El libro de los Proverbios nos recuerda que Dios mira el corazón. Nosotros podemos engañar a otras personas. Podemos aparentar. Podemos hablar bonito. Podemos mostrar una imagen de nosotros mismos. Pero Dios conoce nuestras intenciones. Dios sabe lo que llevamos dentro. Sabe cuando hacemos algo por amor. Sabe cuando ayudamos buscando reconocimiento. Sabe cuando perdonamos sinceramente. Sabe cuando solamente decimos que hemos perdonado. Dios conoce nuestro corazón. Por eso la vida cristiana no consiste en aparentar ser buenos delante de los demás. Consiste en permitir que Dios transforme nuestro interior. Porque una persona puede hablar mucho de amor y tener odio dentro del corazón. Puede hablar de perdón y guardar resentimiento. Puede hablar de humildad y vivir buscando reconocimiento. Puede hablar de Dios y, sin embargo, cerrar los ojos ante el sufrimiento de otra persona. La palabra de hoy nos invita a mirar hacia adentro. Y quizá esta pregunta pueda ayudarnos. ¿Estoy viviendo realmente aquello que digo creer? No para condenarnos, sino para comenzar un cambio. Porque Dios no nos muestra nuestras debilidades para destruirnos. Nos las muestra para sanarnos. Nos muestra aquello que debemos cambiar para que podamos crecer. Y aquí aparece una enseñanza muy hermosa. Jesús dice que sus verdaderos familiares son quienes escuchan la palabra de Dios y la ponen en práctica. Esto significa que todos podemos acercarnos profundamente a Jesús. No importa nuestro pasado. No importa nuestro nivel de estudios. No importa cuánto sepamos de la Biblia. No importa si llevamos muchos años en la iglesia o si apenas estamos comenzando a acercarnos a Dios. Lo que importa es tener un corazón dispuesto. Un corazón que diga: Señor, quiero escucharte. Señor, quiero aprender. Señor, quiero cambiar. Señor, ayúdame a vivir tu palabra. Eso es lo que Jesús busca. Un corazón disponible. Un corazón humilde. Un corazón dispuesto a dejarse transformar. Y el Salmo de hoy nos ofrece una oración preciosa. Guíame, Señor, por la senda de tus mandatos. Qué importante es pedirle esto a Dios. Porque muchas veces creemos que sabemos perfectamente cuál es el camino. Pensamos que nuestra decisión es la correcta. Pensamos que tenemos todas las respuestas. Pero la primera lectura nos recuerda que el ser humano puede considerar correcto su propio camino, mientras que Dios conoce verdaderamente las intenciones del corazón. Por eso necesitamos pedir dirección. Señor, guíame. Cuando tenga que tomar una decisión, guíame. Cuando no sepa qué hacer, guíame. Cuando tenga que elegir entre lo fácil y lo correcto, guíame. Cuando esté herido y quiera responder con enojo, guíame. Cuando alguien me haya hecho daño y quiera devolverle el mal, guíame. Cuando tenga una oportunidad de ayudar a alguien, guíame. Cuando no comprenda lo que está pasando en mi vida, guíame. Porque caminar con Dios significa aprender a confiar en su dirección. Y esto no significa que nunca vamos a equivocarnos. Somos seres humanos. Podemos equivocarnos. Podemos tomar decisiones incorrectas. Podemos caer. Pero cuando tenemos un corazón abierto a Dios, también podemos levantarnos. Podemos reconocer nuestros errores. Podemos pedir perdón. Podemos corregir. Podemos volver al camino. Por eso hoy no tengas miedo de pedirle a Dios que te enseñe. Dile, Señor, enséñame a vivir. Enséñame a amar. Enséñame a perdonar. Enséñame a tener paciencia. Enséñame a tratar bien a mi familia. Enséñame a ser justo. Enséñame a ser generoso. Enséñame a controlar mis palabras. Enséñame a confiar. Y sobre todo, enséñame a poner en práctica tu palabra. Porque ahí está la diferencia entre escuchar y vivir. Quizás hoy alguien está escuchando esta reflexión y tiene una situación familiar complicada. Tal vez llevas mucho tiempo sin hablar con una persona. Quizás existe una herida que todavía no ha sanado. Tal vez hay orgullo de ambos lados. Y sabes que deberías dar un primer paso, pero no quieres hacerlo. Pregúntale hoy al Señor. ¿Qué quieres que haga? Quizás la respuesta no sea fácil. Pero si Dios te está invitando a dar un paso de humildad, no tengas miedo. Quizás alguien necesita que tú pidas perdón. Quizás alguien necesita que tú perdones. Quizás alguien necesita simplemente que lo escuches. La palabra de Dios se hace vida en esas pequeñas decisiones. También puede ocurrir que alguien esté enfrentando una dificultad económica. La primera lectura habla de la diligencia, de la honestidad y también de no cerrar los oídos ante el necesitado. Esto nos recuerda que la fe no puede separarse de la manera en que tratamos a las personas. Si tenemos la posibilidad de ayudar, ayudemos. Si podemos compartir, compartamos. Si podemos escuchar, escuchemos. Si podemos acompañar, acompañemos. No siempre podremos resolver los problemas de los demás, pero muchas veces podemos hacer algo. Una palabra, un consejo, una comida, una llamada, una oración, una ayuda concreta, un gesto de solidaridad. Nunca pensemos que algo pequeño no tiene valor. Cuando se hace con amor, puede significar muchísimo para quien lo recibe. Hermanos y hermanas, quizá hoy Jesús quiere entrar en una parte de tu vida que todavía no le has entregado. Tal vez le has entregado tu familia, pero no tus preocupaciones. Le has entregado tus problemas, pero no tus decisiones. Le has entregado tus necesidades, pero no tus planes. Le has pedido que te ayude, pero todavía no has querido cambiar aquello que sabes que debes cambiar. Hoy puedes dar un paso más. Puedes decir, Señor, no quiero solamente escucharte. Quiero vivir tu palabra. No quiero solamente pedirte. Quiero aprender también a servir. No quiero solamente recibir misericordia. Quiero aprender a ofrecer misericordia. No quiero solamente pedir perdón. Quiero aprender a perdonar. No quiero solamente buscar tu bendición. Quiero convertirme también en una bendición para los demás. Eso es poner la palabra en práctica. Y cuando una persona comienza a vivir así, su vida cambia. Quizás no cambia todo de un día para otro, pero cambia algo. Cambia la manera de mirar. Cambia la manera de hablar. Cambia la manera de reaccionar. Cambia la manera de tratar a los demás. Cambia la manera de enfrentar los problemas. Porque cuando Dios transforma el corazón, poco a poco comienza a transformar también nuestras acciones. Por eso no debemos desesperarnos si todavía tenemos mucho que cambiar. Lo importante es comenzar. Un paso, después otro, y otro. Cada día una decisión, cada día una oración, cada día una oportunidad para vivir el Evangelio. Quizás hoy tengas una oportunidad de demostrar el amor de Dios a alguien. No la desperdicies. Quizás alguien necesite tu paciencia, o tu perdón, o tu ayuda, o simplemente tu presencia. No sabemos cuánto puede significar para otra persona un pequeño gesto de amor. Y cuando llegue la noche, podrás decir: Señor, hoy intenté vivir tu palabra. Tal vez no lo hice perfectamente, pero lo intenté. Y mañana volveré a intentarlo. Eso también es caminar con Dios. No se trata de ser perfectos. Se trata de permanecer abiertos a la gracia, de levantarnos cada vez que caemos, de volver a empezar, de seguir caminando. Hermanos y hermanas, hoy Jesús nos recuerda que podemos formar parte de su familia espiritual. Que así sea. Amén. Si esta reflexión tocó tu corazón, escribe también en los comentarios: Señor, que mi vida sea testimonio de tu palabra. Y comparte esta reflexión con alguien que necesite recordar que escuchar a Dios también significa vivir con amor aquello que Él nos enseña. Ahora te invito a que cierres tus ojos. Oración final. Señor Jesús, hoy quiero abrirte completamente mi corazón. Quiero escucharte. Quiero aprender de ti, pero también quiero poner en práctica tu palabra. Ayúdame a vivir con humildad, paciencia, amor y misericordia. Guía mis pensamientos. Guía mis decisiones. Guía mis palabras. Guía mis pasos. Cuando tenga que elegir, ayúdame a elegir el camino correcto. Cuando tenga que perdonar, dame un corazón misericordioso. Cuando tenga que pedir perdón, dame humildad. Cuando pueda ayudar, dame generosidad. Cuando encuentre a alguien que esté sufriendo, no permitas que pase de largo. Señor, transforma aquello que todavía necesita cambiar dentro de mí. Limpia mi corazón de orgullo, resentimiento, egoísmo y miedo. Hazme una persona más cercana a ti y más sensible a las necesidades de los demás. Bendice a mi familia. Protege a quienes amo. Acompaña a los enfermos. Consuela a quienes están pasando por momentos difíciles. Abre caminos para quienes buscan trabajo y necesitan una oportunidad. Dale esperanza a quien está triste. Dale fuerzas a quien se siente cansado, y dale paz a quien esta noche no encuentra tranquilidad. Señor, quiero pertenecer a tu familia no solamente con mis palabras,

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Hola, muy, muy buenas tardes a todos los radioescuchas de Radio Recuerdos de mi tierra, punto. Aquí voy a estar un ratito complaciéndolos en esta bonita tardecita de hoy. De hoy, martesito 22 de septiembre, ¿verdad? Aquí voy a estar ahí por si gustan alguna bonita cancioncita. A ver, aquí saluditos para todos. Me aman. No pudo programar el día de hoy y tuvo que salir, ¿verdad? Pero aquí estamos nosotros, aquí ya entra un poquito tarde porque pues entra hasta que llego de la secundaria, pero aquí estamos, ¿verdad? Aquí andamos. Bueno, vámonos ya empezando en esta bonita tardecita con unas bonitas cancioncitas. Ahí por si ustedes gustan alguna, ya saben, aquí me pueden mandar el mensajito por el Xbox o si no por el WhatsApp, ¿verdad? Aquí hay algunas personitas tienen mi número, si no también se lo pueden mandar ahí el número de la radio y acá me lo mandan a mí ese mensajito. bueno, aquí seguimos, vámonos yendo con unas bonitas cancioncitas.

Bueno, pues ahí can las cancioncitas, ¿verdad? Pero a ver. Hay saluditos para mi tía Rita, para mi abuelita, para Roberto y Fernando, aquí a ellos. Roberto y Fernando aquí están echándole a la mecánica, ahí están armando un motor. ¿Cómo se están poniendo los pistones? Porque los pistones dejaron de pistear y pues el

bueno, seguimos. A ver, acá dice la amiga Chayo. Hola, buenas tardes y bendecida tarde para todos en general. Buenas tardes, amiga Chayo. ¿Cómo anda? ¿Cómo está? Ay, saletos para usted y para toda su familia. Ahí, ¿cómo anda? Saluditos para Citlali, para sus hijas, amiga Chayo. Saluditos. También saluditos ahí para su papá, saluditos, y para su mamá, saluditos también. Bueno, seguimos, vamos viendo con más.

0: Tito Quintero.
1: Más o menos, compadre, no.
0: Más fuerte, compadre.
1: Los agarramos desprevenidos, yo creo, ¿no? Vamos a cantarle con más huevos, venga.
0: Acuérdense que estamos grabando este concierto, compadre. Queremos que se lleven este concierto a su casa ya cuando salga en vivo, compadre. Así que se escuche fuerte, como en la escuela, parejitos y con fuerza. Dice.

bueno, pues ahí quedan esas cancioncitas. Una disculpita que aquí me dejé muchas canciones, pero fui a un mandadito, pero aquí ya estamos de regreso, ¿verdad? Dice la amiga Chayo, gracias a Dios andamos bien, amigo Alexander, saludos y bonita tarde para ti, para tu mamá y para tu hermano y para tus tías y para tus abuelitos, bendiciones para todos. Hola, hola, hola, hola, buenas tardes, amiga Chayo, ¿cómo anda? ¿Cómo está ahí? Saluditos, saluditos, aquí andamos bien, gracias a Dios. Ay, ¿cómo andan? Digan bien, ¿qué tal de calor allá por donde están ustedes? Aquí hace mucha calor. No, hombre, no, aquí estamos a 27 grados centígrados. No, si les digo, mucha calor. Vamos yendo con más cancioncitas y regreso.

Bueno, pues ahí quedan esas cancioncitas. Ay, una disculpita, bueno. Acá me mandan una mandada, pero bueno, aquí estamos ahí. Ay, una disculpa. Que no estuve tanto aquí con ustedes. Ahora sí, yo me paso a retirar. Ay, muchísimas gracias a todos los que estuvieron acompañándome en esta bonita tardecita de hoy. De hoy, martes 22. 22 de septiembre. Que tengan una bendecida tardillón. Muy bendecido día, aquí los espero mañana. Primeramente Dios, saluditos para todos. Hasta mañana.

Les saluda su amigo Francisco Javier del Tropical Panamá. Gracias por pedir nuestra música en Radio Recuerdo de mi tierra Nets, desde Longmont, Colorado. Gracias.

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0: qué, por qué. 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
1: que te ponga un alto.
0: Tal parece que hasta los demás han ido notando que falta mucha comunicación entre nosotros. Hemos tenido tal

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